0: Cierto que los martes no pasamos, pasamos otra música también.
1: No, creo que no puedo decir publicidad, ¿no? Bueno, pero ni por...
0: No.
1: Hola, Conra y Agos, qué hermosa la onda que le ponen, por Dios. Lo que tiene es que si nosotros no le ponemos la onda que le ponemos un lunes feriado.
0: Claro. Cierto que los martes no pasamos, pasamos otra música también.
1: No, creo que no puedo decir publicidad, ¿no? Bueno, pero ni por...
0: No.
1: Hola, Conra y Agos, qué hermosa la onda que le ponen, por Dios.

0: Che, no lo estoy inventando, ¿eh?
1: Hola, Mateo.
0: Es el segundo mensaje que finaliza y firma diciendo aguante Belgrano.
1: Y bueno, lo que tiene que el pirata está contento.
0: Claro.
1: 21:30, en 29 minutos exactamente,
0: sí.
1: Arranca a jugar la tetera. Así que bueno, los matadores me imagino que están bastante entusiasmados por el partido del día de la fecha.
0: Mucha expectativa.
1: Desde las 21:30 en el estadio Víctor Legrottaglie, la T viene de sufrir una dura caída de local ante Lanús y el Lobo perdió con Instituto en su último encuentro. Así que los dos tienen que ganar en el día de la fecha, pero como no pueden ganar los dos, ahí estamos.
0: Hola chicos, disculpen que se los diga así.
1: Ah, ya nos viene la cagada, pero...
0: Pero es muy notable los sobres que reciben para poner algún tema viejito de la Mona. No vayas a querer pasar, ¿no? Hablando de eso, programen la canción de la Mona con la que vamos a cerrar esta noche.
1: ¿Cómo dice?
2: Dentro de mí.
1: O sea que todo lo que ahora... Ah, lo que venga con sobre, que ponelo.
2: Despierto,
1: papel, madera, chico, y bolsita simple acá adentro, vamos.

0: todo por ella, Trulala, Sandro Gómez, el artista que nos va a acompañar a lo largo de toda esta semana.
1: ¡Qué artista que metió Diego Barrio!
0: ¡Artistazo! Tremendo,
1: ¡por Dios!
0: Tremendo.
1: ¡Sandro Gómez, el pituco!
0: Otro de los artistas que más pide la gente en el mensajero popular.
1: ¡Claro, papi! Bueno, pueden programar, ¿no? Porque quedan 5 días de la semana.
0: Claro, claro.
1: Che, no puede faltar el tal tema. No puede faltar Brindo por esa. El artista de la semana, por supuesto, que nos va a estar acompañando a lo largo de toda esta semana. La semana que viene ya tenemos otro.
0: ¿Ah, sí?
1: Tenemos.
0: Muy bien.
1: No sabes lo que está. 21-9 en toda la República Argentina. Ya vamos con la novedad popular de la semana que viene de la mano de los Herrera. Y mensajitos de la gente. Después de la novedad popular nos queda la
0: temática de canciones.
1: Yo estaba esperando para que lo dijéramos los dos juntos. Vamos a llegar con todo, Brunetti.
0: Sí, vamos a llegar con todo. ¿Qué dicen por acá? Hola, chicos, queridos, miren lo que estoy haciendo. Y mira, ¿qué dice por acá? Decime. Que no se, si no se les hace agua a la boca, chicos.
1: ¿Y qué manda?
0: Soy Mauricio de Altagracia y nos manda por acá una sopa.
1: Ah, ¿color de la,
0: yo
1: del agua?
0: Yo creo que sopa suprema sería, ¿no? Una sopa suprema que sopapea toda la sopa. Había una publicidad que decía así.
1: Sí.
0: Y la sopita... tiene el color de verduras, así, colorcito naranja del
1: son zapallo, tantos los mensajes que no las encuentro. ¿Puedes verla ahí? ¿Viste cuando en tu casa había un solo televisor y se juntaban todos a ver la película?
0: Acá está, mira. Esa es la sopa. Ahí. Está burbujeante, ¿sí? Está burbujeante, se ve ahí las verduritas. No se alcanza a ver bien si acompaña con alguna carnecita o algo, pero se ve una sopa que está a punto caramelo, mira. Y más con la noche que hace así fresquito.
1: Tiene color calabacín.
0: Exactamente.
1: Y si llega a estar media cremona... Y para, Brunetti. ¿Sabe cómo la definiría yo? Tengo la definición exacta.
0: A ver.
1: Sopa pulsuda.
0: Sí.
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0: escuchaste fue la novedad popular de la semana.
1: Si yo fuera mi ex. Claro, te entiendo. 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

0: 20 con 19 minutos.
1: ¿Ah? Así todo el día.
0: ¿Todo el día?
1: Sí, así.
0: Es más, la gente se vaya a dormir. Mañana se va a levantar a las 5 de la mañana, todos dormidos. Así va a decir, ¿por qué estoy cantando?
2: Prendo

0: 21:19, ya vamos con la temática de canciones en un ratito. Vale la pena aclararlo porque la gente nos pregunta. El mensajero, el número para que lo agendes es el 351-519-9915.
1: Fácil. Muy bien, sí, muy bien. Che, cielo nublado en Córdoba, temperatura actual 13 grados, 8 décimas y va bajando cada vez más la temperatura con el paso de las horas. Humedad 58% y viento soplando del suroeste a 11 kilómetros por hora. Está poniendo fresquito, ¿eh? En la arena.
0: Quiero que me vayas a robar.
1: No sé si está para estar contigo en la playa.
0: Bueno, pero la playa con busito y descalzo. ¡Oh!
1: ¡Ah!
0: Sí, ah, sí, tornillo. No, ¿cómo? ¿Me qué? ¿Ah? ¿Qué dice por acá Noelia? Taca, taca, taca. Ganaron de las timbas. Está bien, Noelia. Hola, chicos, de día en la radio. ¿Me pueden pasar un tema de Ángela Leiva? Soy Patricia Leiva, de La Pampa, Cochinga. Los escucho siempre. ¿Y qué es lo que sos de Ángela Leiva? ¿Prima? ¿Tía? ¿Sobrina? ¿Ahijada? ¿Algo? Y si son Leiva las dos.
1: Acá dicen, mándanos un saludo. Somos Carlos, Pedro y Vane. Estamos volviendo de las termas de Quicho. Pasanos algo de la Euge, rumbo a Laguna Larga. Hermosa la radio. Hola. Dicho, si no me equivoco, perdón, es Resuela. Para el lado de Resuela.
0: ¿No le dan miedo a las termas?
1: No, para nada.
0: Agua caliente natural brotando.
1: No, no, para nada.
0: Solo.
1: Nunca fui, pero me encantaría. Pero no me.
0: Pero a la de Río Hondo.
1: Imaginarme.
0: A la de Río Hondo tampoco, ¿no?
1: No.
0: Una vez nos pasó en una infancia mía. ¿Cuántas infancias había tenido? Pero cuando yo era chico.
1: Está bien.
0: En una parte de tal vez de mi infancia. Que fuimos a un hotel. Se ve que el hotel no era el número uno. Le mando un saludo a mis viejos porque sí. Me van a decir seguramente cuando nos veamos. Criticar los hoteles que te llevamos, sobre qué te sacábamos. Bueno, pero no me estoy quejando.
1: No, no, no, no, no, es una anécdota.
0: Se ve que el hotel no era el número uno.
1: Claro.
0: Y fuimos un par de días que hacía medio calorcito. No recuerdo realmente la época del año en la que fuimos.
1: ¿Lugar?
0: Las termas de Riondo. Las termas de Riondo. Las clásicas termas de Riondo.
1: Ahí está.
0: Fuimos con abuela, todo, y bueno.
1: Toda la familia.
0: Conocimos la terma de Riondo. ¿Qué pasó? El agua que salía de la canilla.
1: Sí. Ah.
0: No estaba pasada por un enfriador.
1: Claro.
0: Era agua caliente.
1: Tuto, tatuto.
0: Estaba caliente al punto de caliente hervor de pava, Bruno.
1: Ah, la miércoles.
0: No, caliente.
1: Ah, la miércoles.
0: Y hay algunos hoteles, no, eso era en esa época, no sé hoy, capaz que hoy ha cambiado mucho, pero hay algunos hoteles que tenían enfriadores del agua y otros que no.
1: Claro.
0: Que en invierno está todo bien.
1: Sí, sí, uno se la banca.
0: ¿Sabes lo que hacíamos?
1: Agua calentito.
0: A primera hora de la mañana,
1: sí.
0: Teníamos, la suerte, ¿no? Que teníamos, había una bañadera en el hotel, la llenábamos de agua a primera hora de la mañana, el primero que se levantaba dejaba llenando la bañadera. Y la dejábamos enfriar todo el día. Y a la noche lo bañábamos y le metíamos un polaco. Y estaba tibia el agua, ¿no? Estaba fría, ¿no? Porque aparte eran días de calor.
1: Sí.
0: Un solo día me acuerdo que llovió y nos metimos a la pileta. Porque, justo.
1: Sí.
0: Porque si no, no.
1: Si no, es imposible meterse.
0: Sí, cuidado.
1: Sí, muy caliente, demasiado, ¿eh?
0: No, y encima el primer día dijimos, bueno, nos vamos a duchar.
1: ¿Estará regulado eso el día de hoy? La temperatura del agua.
0: Yo, sinceramente.
1: Pasa que encima, como decís vos, sale de abajo de la tierra. Eso es natural.
0: ¡Claro! Es agua natural que te arde el cuerpo. Pero bueno, saludos a la gente si nos está escuchando alguien de las termas de Río Hondo, de distintas termas, las de Quicho, las termas de. Es en que creo que quedan camino a La Rioja, las termas de Quicho. ¿O no? Estoy confundido.
1: No sé.
0: Bueno.
1: No tengo el. No
0: tenemos que comprar un mapa con Bruno.
1: Sí.
0: Hola, soy de Angélica Santa Fe, escuchando, soy Tato Roldán. Saludos, pasa algo de Gary por acá trabajando, dice.
1: Bueno,
0: por
1: muy
0: acá,
1: bien, no, más saluditos de la gente también. Es de YouTube que dicen por acá. Che, una pregunta, hay una canción que pone la Popo que dice algo así: no mires, desespera, que la vida es una sola. Alguien que se sepa quién la canta, por favor. ¿Cuál será? Bueno, ahí los vamos a buscar.
0: Bueno, ya la buscamos ya.
1: Ahí los vamos a buscar para. Por favor, dice.
0: Por favor. Por favor. No, ¿por qué pone Sebastián? ¡Oh! Los reinas están todos ensobrados.
1: Tú pones Germaín, ¿eh?
0: Un poquito.

0: Arriba, arriba, arriba los corazones. Lo canta el monstruo Sebastián.
1: 21:27 minutos, Brunetti. Hoy es lunes 17 de agosto, feriado.
0: Sí, así es, todo el día.
1: ¿Y qué pasa los lunes?
0: Los lunes hacemos temática de canciones. Bueno, muy bien. Para la gente que nos escucha por primera vez y dice, ¿qué está pasando en la popu?
1: Algún día vamos a dejar de decir para la gente que nos
0: escucha. ¿Qué le pasa a esta chica que está... Los lunes hacemos la temática de canciones. ¿Qué quiere decir? Que todas las canciones tienen algo en común y vos lo tenés que encontrar. Seguramente recién en la segunda lo puedas encontrar. Pero prestale atención a la primera.

0: sabrosón, la base, lo primero que llega a la temática de las canciones. Bueno, ¿le prestaron atención al tema?
1: Sí.
0: Se lo saben.
1: Sabor sabroso.
0: Bueno, muy bien. Sabor, entonces, sabroso. El segundo tema, ¿qué tiene en común con el primero? A ver.
1: ¿Canciones de verano? ¿El verano es calor?
0: Pate,

0: chocolate. Chocolate con mayonesa.
1: No sé si queda tan rico. Yo estuve hablando hace unas semanas de el Roquefort con chocolate blanco, pero...
0: Ajá, mira.
1: Roquefort con...
0: Roquefort.
1: Palmeritas.
0: Ajá.
1: Las cosas esas que están...
0: Bueno, sería agridulce. Bueno, la temática de canciones.
1: ¿Hay alguien que haya... ¿Hay mensajitos de la gente, Brunetti?
0: A ver, sí, hola.
2: Hola, mi nombre es Luis y el primer tema habla de... Saboriza el bombón. Y esta habla de chocolate, así que tienen relación. Un bombón de chocolate, si no me equivoco. Saludos para todos, mi nombre es Luis, el glorioso.
1: Tiene razón, el glorioso. O sea, el glorioso lo que plantea es que el hilo conductor...
0: Es sabor.
1: El sabor. Estoy con vos, Luis.
0: Sabor, sabrosón, mayonesa.
1: Hoy ganamos, Luis.
0: Vamos a escuchar después otra tanda y ya escuchamos otra, a ver cuál es la temática de canciones, si es esa o no.
1: Vamos a la tanda entonces.
0: Sí.
1: ¿Y no me va a contestar? No.
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1: Me emociona la gente con saber la temática de las canciones. Y
2: ¡es desesperado!
1: Sí,
2: pero es el sabor, ya está, ya lo sabemos. Si
1: bueno,
2: son sabrosos. Y después mayonesa. Y el grupo de mayonesa se llama Chocolate.
1: La temática de las canciones de hoy no es el sabor. Escuchá.
3: Hagamos palmas.
1: ¿Qué tienen en común?
2: Pero este habla de la comida también, no habla de la comida.

0: bueno, bueno, mientras la gente va adivinando la temática de canciones, hay mensajes de la gente también.
1: Hola, Conra. Hola,
2: hola.
1: Vinetti.
2: Hola.
1: Feliz lunes. Solo voy a decir esto nomás. Negra, milagro, te cago amando. Tu flaco que era el miércoles. Te vuelvo a ver, mi amor.
2: ¡Oh! ¿Cómo estamos, eh?
0: ¡Qué cañazo que tiene Jera! ¡Por Dios! ¡Papu! Y para el cierre pide, señor mayor, de la...
2: Ay, me has hecho reír, chico. Bueno.
0: Yo vi ahí el mensaje del Jera y dije, bueno, vamos a pasar.
2: Se enamoró de la voz del Jera, el Conra.
0: Ay, con esa voz.
2: Bueno, ¿qué dicen por acá? Hola chicos, la primera vez que mando WhatsApp. La temática puede ser hits o cumbias de los 90s, 2000.
0: ¿Es?
2: No, no es esa.
0: Acá hay uno que pone, menos mal que están haciendo el bloque, así no usan mal la cortina de Germain. No sean mal, no sean mal.
2: En común es que son cumbias. No, no es esa la temática.
0: Para mí no está mintiendo, chicos. Para mí no está chamuyo.
2: Suena lo siguiente. ¿Qué tienen en común?
3: DJ, rápidamente.
0: ¿Esto?
3: Comience la fiesta.
0: Mesa, mesa.

0: Me siento que estoy a las 5 de la mañana en los 15 de mi prima. Ya no están por hecho. Ya. Y mi papá ya tiene la corbata en la frente. Bueno, no sé, qué sé yo, qué quiere
1: decir. Sí,
0: que
1: suena este temazo que, como bien decís vos, Conrad, sonó en muchas fiestas. Clímax haciendo Mesa que más aplauda. En la temática de las canciones. ¿Sabes qué cantaba yo? En la parte que dice.
0: Ah, ya viene el cambio de letra.
1: Yakuza, yakuza. Yo cantaba sa, sa, sa, sí. Yagoza, yagoza.
0: Mira vos. Bueno, está bien. Le
1: no está tan lejos, ¿o no? Yagoza, yagoza.
0: Para mí viene de ahí. La sí, otra vez me contaron la historia de dónde viene Pipí Cucú. ¿Te acuerdas?
1: ¿Ah, sí? Sí.
0: ¿El Pipí Cucú?
1: Sí, sí. ¿De dónde viene?
0: Mañana lo cuento.
1: Ah, bueno.
0: Porque es largo.
1: Listo, listo.
0: No tiene chiste, si yo te digo. No, lo dijo un payaso cuando estaba ahí.
1: No tiene chiste.
0: Pero te lo cuento.
1: Bueno, muy bien. A ver, ¿qué van diciendo por acá los mensajes? ¿Cómo estamos de tiempo? Hola, buenas noches. Soy Juli, los escucho desde Ushuaia, Tierra del Fuego. Soy su fan número uno. Lo que tienen en común es que son todos cuartetos. No.
0: No, todo lo contrario.
1: Y ahí hay de todo, hay de todo. Cerramos con lo último.
0: Acá hay un mensaje que sí, dice, me enamoré de la ex de mi novio.
1: ¿Y qué tiene que ver con la temática de canción?
0: No, nada, lo leí. Perdón, sigue usted.
1: Cerramos con lo último. Escucha.
2: Amarito bien arriba.

0: más gratis haciendo la danza de los mirlos. ¿Y cómo es el pajarito? Ahí va.
1: No, el que tiene pajarito es otro. No.
0: Tienen en común, dicen por acá, que son temas para pegárselas en la pera. Ja, ja, ja, ja, ja.
1: ¿Para qué? ¿Para trompezarse? No. ¿Para chuparse y pegársela en la pera?
0: Debe ser la segunda opción. No, no es esa la temática de las canciones. Tan desrevelamos.
1: Bueno, pero no me va a decir ahora.
0: Tan desrevelamos.
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0: 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Dentro de mí. 21:55 minutos en toda la República Argentina. Actualizamos información deportiva. Hace 26 minutos, está jugando Gimnasia de Mendoza versus Talleres. Va ganando Gimnasia por 2-0. La verdad que complicada la situación que está viviendo el equipo matador. El partido se disputa desde las 21:30. Veremos cómo continúa este encuentro en Mendoza.
1: Bueno, muy bien, vamos con la temática de canciones.
0: Dale que
1: ahora sí, dale que nos vamos, dale que nos vamos. Revelamos la temática de canciones del día de hoy es...
0: ¡La cumbia! Aparte estuvimos haciendo el doble sentido todo el día con Germain. ¿Por qué? Porque estábamos poniendo dentro
1: de mí. La temática de las canciones de hoy no es la cumbia,
0: ¿cómo que no es la cumbia?
1: No, es la cumbia, es que todos hagamos palmas, piden palmas, todas las canciones piden palmas, palmas, palmas, chacuzá, chacuzá. Me dice que más aplaudo, aplaudo, me dice que más.
0: Pero no adivinó nadie.
1: Sí. Sí, un montón de mensajes han llegado al mensajero popular diciendo que la temática de las canciones eran las palmas, que pedían haciendo palmas. Sí. Listo, bueno. Perfecto.
0: Ah, bueno.
1: Era re fácil, está facilísimo.
0: No vengo. Bueno, señorita Brunetti. Sí. Un gusto y un placer haber abierto la semana.
1: Lo mismo digo.
0: Haciendo modo cuarteto. ¿Se me queda usted?
1: Quedo para hacer cuarteto mañana con la gente. Y bueno, y cerramos acá modo cuarteto. Será otro modo cuarteto mañana.
0: El programado del día de la fecha, para muchos moneros, no hace falta presentarlo. Vamos a presentar porque, lo voy a decir así, la canción de Jiménez para cerrar el día de la fecha es Amor al Contado.
1: Chau.

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TN, el Papa en la Argentina. Karina Milei convocó a la Conferencia Episcopal Argentina para coordinar la visita de León XIV. La secretaria general de la presidencia recibirá este martes. Noticias, esto pasa en la Argentina y el mundo. TN, el Papa en la Argentina. Karina Milei convocó a la Conferencia Episcopal Argentina para coordinar.

0: El temporal extremo de nieve y viento que comenzó el 14 de julio, sumado a problemas operativos para agilizar la limpieza sobre la ruta, se convirtieron en el combo explosivo que impidió avanzar en la reapertura. Ahora, desde este martes, con pronósticos alentadores hasta el fin de semana y con el camino despejado hasta la boca del túnel en ambos lados de la cordillera de los Andes, las autoridades empezarán a permitir el tránsito de los vehículos. ESPN, torneo clausura, en el cierre de la fecha 5 en la Fortaleza. Independiente con el DT interino Carlos Mateu cortó la mala racha con el 3-1 a Lanús. En Córdoba, Atlético Tucumán derrotó 1-0 a Estudiantes de Río Cuarto. En cualquier momento volveremos con más noticias. La radio te informa la hora, 22, un minuto. Ahora en tu radio... Los datos del tiempo. Temperatura 12 grados. Humedad 82%.
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0: 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La radio te informa la hora, 22, 2 minutos. Ahora en tu radio, los datos del tiempo. Temperatura 12 grados, humedad 82%.
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3: 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Esto pasa en la Argentina y el mundo. BAE, Agenda Legislativa. El presidente Javier Milei presentará personalmente el proyecto de presupuesto 2027 ante la Cámara de Diputados el próximo 15 de septiembre, según fuentes parlamentarias del oficialismo. El equilibrio fiscal será uno de los ejes del proyecto. La fecha coincide con el plazo límite que tiene el Poder Ejecutivo para enviar la iniciativa al Congreso. TN, tragedia en Colombia. El gobierno enviará este martes un avión Hércules y personal del ejército para reforzar la ayuda humanitaria tras el terremoto de magnitud 7.4 que dejó hasta el momento 289 muertos, 4.187 heridos y 143 personas desaparecidas. El operativo también prevé el envío de un avión Embraer. Deporte B. Cristiano Ronaldo habló de su retiro y sorprendió con una confesión. Probablemente sea mi último año. El portugués de 41 años se refirió por primera vez de manera contundente sobre el final de su carrera profesional y contó cómo imagina su vida cuando deje el fútbol. Quiero dejar un legado espectacular, aseguró el delantero del Al Nassr. En cualquier momento volveremos con más noticias.

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La radio te informa la hora. 22, 17 minutos. Ahora en tu radio, los datos del tiempo. Humedad 0%.

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La radio te informa la hora. 23. Un minuto. Ahora en tu radio. Los datos del tiempo. Temperatura 11 grados. Humedad 83%.

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2: La radio te informa la hora. 23:16. Ahora en tu radio, los datos del tiempo. Temperatura 11 grados. Humedad 83%.
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2: La radio te informa la hora. 0:19 minutos. Ahora en tu radio, los datos del tiempo. Temperatura, 11 grados. Humedad, 84%.

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Vamos a 18 años atrás. Cuando comenzamos con Trulalá y ustedes comenzaron a apoyarnos y a decirnos, Giancarlo es nuestro. Que Dios lo bendiga. Y espero que Dios tome el control en esta noche.

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0: La radio te informa la hora. 1:03. Ahora en tu radio, los datos del tiempo. Temperatura 10 grados. Humedad 85%.
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1: La radio te informa la hora. 1:16. Ahora en tu radio, los datos del tiempo. Temperatura 10 grados. Humedad 85%.

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la radio te informa la hora. 2:01. Ahora en tu radio, los datos del tiempo. Temperatura 9 grados. Humedad 85%.

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La radio te informa la hora. 2:17 minutos. Ahora en tu radio, los datos del tiempo. Temperatura 10 grados. Humedad 86%.

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0: La radio te informa la hora. 3:02. Ahora en tu radio, los datos del tiempo. Temperatura 9 grados. Humedad 87%.
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1: La radio te informa la hora. 3:16 minutos. Ahora en tu radio, los datos del tiempo. Temperatura 9 grados. Humedad 87%.
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ahora en tu radio, los datos del tiempo. Temperatura 9 grados. Humedad 87%.

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1: La radio te informa la hora. 4, 17 minutos. Ahora en tu radio, los datos del tiempo. Temperatura 9 grados. Humedad 88%.

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La radio te informa la hora. 5:02. Ahora en tu radio, los datos del tiempo. Temperatura 8 grados. Humedad 89%.

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2: La radio te informa la hora. 5:16. Ahora en tu radio, los datos del tiempo.
3: Temperatura 8 grados. Humedad 89%.
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La radio te informa la hora. 6:01. Ahora en tu radio, los datos del tiempo. Temperatura 8 grados. Humedad 90%.

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2: La radio te informa la hora. 6:16. Ahora en tu radio, los datos del tiempo. Temperatura 8 grados. Humedad 90%.

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0: 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La radio te informa la hora. 7:03. Ahora en tu radio, los datos del tiempo. Temperatura 8 grados. Humedad 89%. 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
4: La radio te informa la hora. 7:17. Ahora en tu radio, los datos del tiempo. Temperatura 8 grados. Humedad 89%.
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Ahora en tu radio, los datos del tiempo. Temperatura 8 grados. Humedad 89%.

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5: La radio te informa la hora. 8, 25 minutos. Ahora en tu radio, los datos del tiempo.
6: Temperatura 8 grados. Humedad 87%.
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0: 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Noticias, esto pasa en la Argentina y el mundo. Clarín, zonas frías. El gobierno recibe a los gobernadores del Norte Grande. El jefe de gabinete, Diego Santilli, volverá a reunirse este martes con los mandatarios que reclaman reducciones tarifarias. La convocatoria tiene como trasfondo a las negociaciones por los cambios a la norma que beneficia a las zonas frías, que encuentra resistencia en el Senado. También estará presente el ministro Caputo. TN, expropiación de YPF. Los fondos que perdieron el juicio contra la Argentina le pidieron a la Corte Suprema de Estados Unidos una extensión de 30 días para presentar el recurso extraordinario contra la decisión de primera instancia y avalada por la Cámara de Apelaciones de Nueva York. La presentación es la última instancia posible en la justicia de Estados Unidos para el extenso conflicto judicial que se había iniciado tras la nacionalización del 51% de la petrolera en 2012. 4-4-2, fútbol de Europa. Finalmente Barcelona cerró a Rodri, el fichaje más importante del mercado de pases. El conjunto catalán alcanzó un principio de acuerdo con Manchester City por el mediocampista español, que firmará por 4 temporadas. La operación no puede alcanzar los 76 millones de euros. En cualquier momento volveremos con más noticias. La radio te informa la hora. 10:04. Ahora en tu radio, los datos del tiempo. Temperatura 9 grados. Humedad 86%.
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6: La radio te informa la hora. 10, 22 minutos. Ahora en tu radio, los datos del tiempo. Temperatura 9 grados. Humedad 85%.
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1: 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Noticias, esto pasa en la Argentina y el mundo. NA, paro universitario. Federaciones docentes realizan desde hoy martes una nueva medida de fuerza para exigirle al gobierno nacional que aplique de manera inmediata la ley de financiamiento ya sancionada por el Congreso. Esta medida comprenderá hasta el sábado 22 en todas sus facultades, aunque la adhesión dependerá de cada cátedra. Por su parte, las autoridades informaron que los edificios de todas sus facultades permanecerán abiertos. El canciller, desde este martes se vuelve a estar operativo el Paso Cristo Redentor, el corredor internacional que une Mendoza con Chile y el más transitado de la frontera. Después de más de un mes de interrupción o por las nevadas, la apertura es exclusiva para el transporte de carga y se prevé que miles de camiones varados comiencen a cruzar. Según Vialidad Nacional, entre hoy y el jueves, el paso está habilitado para camiones que circulen desde Argentina hacia Chile, de 9 a 21, con destino al sector de Guardia Vieja. Teis Sport, Copa Libertadores. El fútbol lo vuelve a Colombia tras el devastador terremoto. Este martes se llevará adelante el duelo de octavos entre Deportes Tolima e Independiente del Valle, el primer encuentro en el país tras los catastróficos sucesos que dejaron un saldo de 304 personas muertas, casi 4.000 heridos y al menos 143 desaparecidos. En cualquier momento volveremos con más noticias. La radio te informa la hora. 11:04 minutos. Ahora en tu radio, los datos del tiempo. Temperatura 10 grados. Humedad 83%.

0: Hola, bienvenidos. Esto es Portal Argentina. La señora Romina Fasani con nosotros en este martes, comenzando recién hoy la semana. ¿Cómo anda?
1: Hola, hola, muy bien. 18 de agosto, ya semana corta.
0: Semana cortita, ¿no? Sí, ya estamos en martes, miércoles, jueves, viernes.
1: ¿Pum? Esto no es llegar hasta el fin de semana otra vez.
0: ¿Sí?
1: Y ya, pensá que ya estamos en agosto, más de la mitad de agosto pasado, así que a partir de ahora
0: empieza la cuenta regresiva, la primavera y el 31, ¿sí?
1: Sí, ¿quién lleva el Vitelton? ¿Quién lleva el turrón?
0: Se fue el 2026, se está yendo volando.
1: Sí, se va volando, esta parte del año se va volando. Para algunos, para otros, es como que no llega más. ¿Viste los chicos que quieren que llegue el verano y no llega?
0: Sí.
1: Y uno que no quiere que llegue ese momento y pasa los días, pero bueno.
0: Muy
1: acá
0: bien.
1: Estamos.
0: Agradecemos, la verdad, a toda la gente que forma parte de nuestro querido Portal Argentina, toda la gente que nos escribe.
1: Que nos manda audio.
0: Sí, hay mucha gente que escribió al 11 25 20 6040. Muchas gracias en serio a todos. Hay algunos audios, me parece.
1: Hemos reactivado el Instagram, que por una semana estuvo ahí dormidito, invernando.
0: Es que estábamos viajando, ¿no?
1: Estábamos viajando y alguna historia compartimos, pero bueno, hace unos días escuchábamos la historia de Dos Minutos con Nafta, de este artista plástico que pinta con nafta en el Mirador del Sol, en Villa de Merlo, y hoy lo podés encontrar en nuestras redes sociales.
0: Muy bueno, la verdad me sorprendió como el tipo,
1: en dos minutos, literal, dos minutos, se hace una obra de arte increíble con paisajes de Villa de Merlo.
0: La verdad, muy, muy bueno.
1: Nosotros tenemos el nuestro en el estudio.
0: Así es.
1: En un lugar privilegiado, así que podemos contemplar ese rinconcito del tercer microclima del mundo todos los días, gracias a su generosidad.
0: Muy bien, Portal Argentina, ahí
1: también
0: en Instagram.
1: Lo
0: bien
1: tengo
0: feo
1: que decir. ¿Saben qué es glotón? Que le gusta comer y probar cositas. Bueno, estuvo buscando el alfajor campeón.
0: Sí, me encontré que eran
1: el campeonato
0: tres
1: argentino.
0: Y encima se llevaron uno más el fin de semana, el mejor alfajor en la
1: casi
0: fiesta.
1: Casi cierra las fronteras de Villa Merlo.
0: No me dejaban salir.
1: No. Pueden ver qué hizo Juanjo en Manjares de Merlo en el Rey. Búsquenlo.
0: Me llevé todos los alfajores.
1: Pero no spoileé, hombre.
0: No, pero nada, mírenlo, está bueno. 11 25 20 6040, el Instagram, ahí nos encontrás como Portal Argentina. Ya estamos aquí, estamos acomodándonos, tenemos una linda semana, vamos a tener muchísimas actividades a lo largo de esta semana, vamos a pasarla muy pero muy bien. Y la música, la verdad, está a tono, así que comenzamos este viaje musical a lo largo de todo el país. Pasarla muy pero muy bien. Y la música, la verdad, está a tono. Así que comenzamos este viaje musical a lo

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4: La radio te informa la hora. 12, 32 minutos. Ahora en tu radio, los datos del tiempo. Temperatura 11 grados, humedad 79%.

0: Hola chicos, los estuve escuchando y la verdad que me tentaron con mi próximo viaje a hacerlo a Merlo en San Luis. Dicen que tiene ese microclima único para descansar, te puedo asegurar que sí. ¿Qué manera de descansar? Por favor, es como que, no sé, bajás un 100.000 cambios en un ratito. Bueno, y desconectar al 100% del estrés de la gran ciudad. Un saludo grande desde Buenos Aires. Miriam, gracias por acompañarnos. 11 25 20 60 40. Hay más gente que se comunica, Romina.
1: Así es, Sergio dice: buenas tardes, Romy, Juanjo, ¿cómo les va? Me encanta su programa, los escucho siempre que puedo cuando voy en el auto. Mi lugar soñado para mi próximo fin de semana largo es Salta Capital. Quiero recorrer las peñas de noche y probar la gastronomía regional. ¿Qué otros lugares me recomiendan para hacer el City Tour? ¿El casco histórico está bien conservado? Pregunta.
0: Sí,
1: está perfecto. El casco histórico está perfecto. Tenés el circuito de las iglesias, tenés el Cerro San Bernardo, tenés los museos. ¿Qué más?
0: Hay de todo.
1: Hay de todo. Podés entrar a la página de Salta y vas a encontrar todo lo que podés hacer en un fin de semana largo, porque seguramente no te vas a querer quedar solo en Salta Capital para hacer estas peñas y todo. Vas a querer hacer un poquito, no sé, de San Lorenzo, por ejemplo, que está a 16 kilómetros, o un poco de bodegas, y alejarte un poco de la capital. Pero bueno, haces un mix. ¿Quién te dice? Puedes hacer todo y quedarte unos días más, además del fin de semana largo.
0: Totalmente. Quiero ir al Cerro Movedizo. No, pero no es el cerro. Hubo una piedra movediza. La historia es muy loca.
1: Tandil,
0: le mandamos un saludo grande. No sé cómo es tu nombre, pero acá nos cuenta que quiere además disfrutar de los salames. Dice que escuchó la nota que hicimos hace un tiempo atrás y
1: yo
0: que lo tentamos.
1: Yo también quiero salame.
0: Está bueno, aparte tienen denominación de origen. Ahora se le quedaron con el salame más grande, ¿viste? Que se había roto y
1: bueno, no hay que ir siempre. Lo hicieron, es lo importante, Juanjo. Lo hicieron, se esmeraron.
0: 11, 25, 20, 60, 40 y más canciones.

0: Pierre, para poner punto final a nuestro programa, ¿eh? ¿Qué programa? Hoy tuvimos de todo, ¿eh? Y prepárate porque se vienen muchas cositas, como siempre, aquí en Portal Argentina. Gracias por estar del otro lado. Muy buena vida para todos.
1: Hasta mañana.
0: Que la pasen muy lindo. Gracias.

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5: Después de la tanda, acá estamos de vuelta. Nuestra programación.

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1: Hola, bienvenidos. Aquí presentamos los principales títulos a esta hora. Infobae. El gobierno y la iglesia tendrán la primera reunión formal para organizar la visita del Papa León XIV. El encuentro se organizará en la Casa Rosada, encabezado por Karina Milei, e incluirá a representantes del gobierno de la ciudad de Buenos Aires. El sumo pontífice se quedará entre el 8 y el 11 de noviembre, luego de su viaje por Uruguay y antes de partir hacia Perú, lugar donde ejerció como misionero y obispo, y que será su última parada antes de regresar a Roma. Todo Noticias. El Tesoro y el Banco Central refuerzan una estrategia coordinada para evitar que el dólar supere los 1.500 pesos. El Ministerio de Economía asumió un rol más decisivo en la administración de la cantidad de pesos disponibles. Al mismo tiempo, la autoridad monetaria interviene en diferentes mercados y desacelera la compra de reservas. La autoridad monetaria pasó de adquirir un promedio de 103 millones de dólares diarios en julio a solo 33 millones por día en lo que va desde agosto. El canciller, un nuevo terremoto de 4,8 grados en Granada y varias réplicas de hasta 4,2, ha dejado al menos 3 heridos leves en España. Se han producido importantes daños materiales en la provincia y los sismos han continuado produciéndose 2 horas después del primero, que tiene epicentro en Gójar. Pronto más información. Hasta entonces.
2: La radio te informa la hora. 13. 2 minutos. Ahora en tu radio, los datos del tiempo. Temperatura, 11 grados. Humedad, 79%.

0: Tanito, qué lindo. Tanito querido junto a la fiesta, señoras y señores, 13:05. Tardecita linda que se nos viene. ¿Cómo anda, freidora? ¿Todo lindo?
1: ¿Cómo le va? ¿Cómo anda? ¿Todo bien?
0: ¿Cuánto hace que no lo veo?
1: Uy, tremendo. Desde el domingo no bajaste ni la ventanita para saludarme.
0: No, lo vi el domingo cuando me iba.
1: ¿Te ibas a querer ir?
0: Sí, tenía.
1: ¿Pero qué está apurado?
0: Pero negro, me levanto a las 5 de la mañana.
1: No, sí, sabes, ¿qué bien te pensás?
0: Pero bueno.
1: ¿A qué hora te pensás que me levanté?
0: Tengo que enlongar, tengo que hacer corro, tengo que hacerme el juguito, toda la historia.
1: Es más, en un momento pensé y dije, míralo al sonso este, se frena y me va a llevar. Me lleva, me hace
0: la vi
1: una
0: con, lo vi con la chica, sí, de la mayor
1: y con Agus González.
0: Ah, y Agus González.
1: Y de la mayor chica.
0: ¿Qué estaban esperando?
1: Taxis.
0: Ah,
1: sí, sí, taxis.
0: Pero
1: taxis.
0: Me hubieran parado, los llevaba,
1: pero
0: los
1: si
0: alcanzaba.
1: No, a saludar.
0: No, es que no los vi bien.
1: El vidrio te decía.
0: Cuando vi, toqué bocina y cuando vi que estaba libre, digo, piqué porque no salís más después.
1: Encima ese es el de Tobiti.
0: Claro, claro, claro. Sí, sí. Fue en plan B, fue en plan B. Sí, así.
1: Qué bárbaro.
0: Bueno, pero ¿qué tal? ¿La pasó bien?
1: La pasé muy bien. La pasé muy bien. Estuve así en el. Estuve como en los partidos. Me tocó un rol en el laburo que tenía que estar en las cabinas.
0: Ah.
1: Así que estuve en las mismas cabinas que hacemos los partidos. Pero bien, bien, bien, muy lindo, muy disfrutable y conmovedor lo de las chicas.
0: Las Keios.
1: Ah,
0: Keios.
1: Una locura, las nenas.
0: Sí, sí, sí. La verdad que no las conocía, yo las conocí ahí. Así que muy bien las pibas, ¿eh?
1: Bien.
0: Muy bien. O todo muy lindo, todo bárbaro. Así que todo espectacular. Y después la realidad que nos lleva a arrancar hoy la semana para Colorete. ¿Usted vino ayer?
1: Vine a la transmisión de Taceres.
0: Ah,
1: a la cadena del gol y la transmisión
0: mamita,
1: de Taceres.
0: Querido, te la debo,
1: sí,
0: también, ¿eh?
1: Sí, sí,
0: papito,
1: sí,
0: querido. Bueno, bueno.
1: Flojo,
0: ya lo
1: flojo.
0: Echaron a San Paoli, lo dejan una semana más.
1: Reunión en este momento en el CARD. San Paoli no se va de los lugares.
0: Vamos a ver qué dice el ingeniero, porque en un ratito viene el semáforo. No, yo digo, ¿toda la culpa es de San Paoli?
1: No.
0: Me parece que no sé.
1: Ese es un
0: digo,
1: contundente
0: lo primero
1: no.
0: Que uno se da agarre es con el técnico. Pero digo, ¿y los jugadores?
1: Pero no podés echar a un jugador.
0: No, no, eso, podés, no podés echar a 11 jugadores.
1: Tampoco.
0: Ninguno está recatable. Ninguno. Y tampoco podés sacar a patadas al presidente porque tienen mandato que cumplir.
1: Ah, no, aparte, claro, sería hacer golpismo.
0: Claro, por eso está bien que San Paoli es un tipo que no lo quieren ni los parientes, pero digo, no sé si en este caso es la solución que se basa. Porque los pibes que pasa no que demuestran nada en la cancha.
1: Es la solución que tenés a mano.
0: Es el fusible. Que tenés que se.
1: En una
0: salta
1: de esas viene uno, los jugadores le creen, le convence con la idea y saca puntos.
0: Bueno,
1: en definitiva, ni siquiera importa tanto que juegue bien. Tiene que sacar puntos.
0: Tiene
1: Carlos Tevez hacía eso.
0: Sí, sí, sí, sí, sí. Tiene que sumar. Bueno, hasta ahora el récord, como son 4 derrotas.
1: 4 derrotas, 1 victoria. La victoria fue muy contundente. Y las derrotas
0: también.
1: Le hacen 1 y le hacen 3. Salvo
0: claro.
1: Newell's, el resto le hizo 3 goles.
0: Encima después salen los jugadores que están llorando porque se muere la perra. No pegan una. Pero bueno, 13:08, señores. Ya viene el semáforo.

0: perdió el bodeguero contra el botellero. Encima de local perdimos el invicto del Feliciano. Está triste el pueblo tombino. Para la ensaladera te encargo. Ah, no, hoy en la ensaladera. No, hoy en la ensaladera. La mismísima Angelita Leiva. ¡Epa! Que estuvo con nosotros en el mismísimo Día del Niño, en el día de domingo. Así que va a programar la ensaladera hoy Ángela Leiva, queridos amigos. Colorete a esos cornudos que preguntan, bueno, cómo sale taller, que le pregunten a la mujer cómo sale del hotel de la avenida Japón.
1: Pero qué específico.
0: Guillermo, hotel de la avenida Japón. Soy Super Kiko, preguntar a Núñez, el viernes hay público neutral en Río Cuarto. Soy de San Lorenzo y soy simpatizante de alumni de Villa María. Iré con barbijo a esa canchita. Por San Lorenzo hacemos cualquier cosa. Bueno, le pregunto, mi querido.
1: Lo averiguamos, bueno. No suele poner público neutral estudiantes, pero lo averiguamos y no, no se ponga a insultar la cancha si está por ir a los dos.
0: Y bueno, entonces que sabe, que
1: pero
0: sabe.
1: Lo van a reconocer.
0: María, querido. Bueno, saludo a la familia de Uriel Guzmán, que hoy juega su primera Copa Argentina, jugador de Alta Gracia, perteneciente a Instituto, dado a préstamo a Midland hasta fin de año. Primer jugador 100% de la cantera de Camioneros Córdoba.
1: Muy bien.
0: Vamos, Uriel, mierda, toda la información que me dio Noelia.
1: Contra Banfield, 21-15 va a estar jugando Midland.
0: Midland juega Uriel Guzmán, jugador de la cantera de los Camioneros, jugador de Instituto, prestado a Midland. Bueno, le vamos a dar, vamos a verlo, a ver qué onda.
1: Copa Argentina. Encima, mira, si
0: mira si el atacazo, mira qué lindo. Bueno, pasa el gol del puntero cordobés, es el glorioso Carlos Camionero. ¿Cómo está la gloria? Claro. Dios mío.
1: Puntero de su grupo, la gloria, porque empató Vélez.
0: Ya preparamos, señoras y señores, nada más y nada menos que la pronóstico. Sí, señor. Colorete, qué lindo comienzo de semana. ¿Sabes algo de la Susana? ¿Estará con San Paoli? No, la Susana se borra. Capaz que aparezca el año que viene. La Susana es una mala hincha. ¿Qué quieren que les diga? La gloria cordobés está puntero. Papá, saludo a los trabajadores del Hotel de la Cañada. Bueno, saluditos. Arriba. Vamos, vamos, que no decaiga. No te pareces a nadie, me piden por acá. Dani Guardia, gracias, hermoso el programa. Mirta del Fortino La Barría. Bueno, ¿qué tiene para contarme, mi querido?
1: Ya que estábamos hablando de Copa Argentina, repasamos la jornada en lo que tiene que ver partidos. 17 horas, Deportivo Riestra contra Gimnasia de La Plata, 21-15 lo que decíamos, Banfield contra Midland. Además habrá actividad argentina en Copa Libertadores. Independiente Rivadavia, que empató 0-0 en Brasil, buscará pasar de ronda en su cancha contra Fluminense, 0-0 el global, así que va por la historia la lepra mendocina. 1-1 fue el partido de ida entre Universidad Católica Estudiantes, así que se juega en Chile la vuelta, y Boca, su Boca, va a jugar en Paraguay contra Recoleta. 3-1 fue la ida.
0: Señoras, señores, hablábamos de la gloria recién, pues nos remitimos al sábado. Bueno, muy bien, señoras y señores. No hay lugar para el empate.
2: No, tampoco.
0: Tampoco. No hay lugar para el empate. Señoras, señores, ladies, gentlemen.
2: Ah, para quienes no hablan español.
0: Para quienes no hablan español, claro. Estoy en todo. Le cuento, Núñez. No hay lugar para el empate. En la noche santiagueña.
1: Sí, claro.
0: Hay un ganador y hay un perdedor.
1: Yo quiero que me digas el ganador de este cotejo.
0: Señoras, señores, se lo digo a toda la audiencia.
1: Sí.
0: Del sábado líder de la radio argentina.
1: Sí.
0: Mañana gana.
1: Bien.
0: Señoras y señores. Mañana gana la gloria.
1: Muy bien.
0: Gana la gloria, señores. Gana la gloria.
1: Gana la gloria,
0: lo marca la nube Gorius.
1: El equipo que mejor juega en el fútbol argentino.
0: Lo marca Santiago Yalola. Mañana gana. ¡Gana la gloria!
3: Decidido ganarlo, Instituto va con Juliano Cerato, va por la punta derecha, la pedía Sosa, sí, por la derecha Sosa, la juega para Lázaro, para Suárez, que era de cara al gol, Suárez, ¡gol! ¡Gol! 44, siempre para el final, siempre para el final, lo buscó a Lázaro, la pelota en diagonal en la semiluna, tocó cortito para Suárez, le erró en el corte, el defensor de Central Córdoba, y Suárez, el diablo, está en Santiago del Estero, castigo al palo derecho para este instituto que sueña con cruzar fronteras, para este instituto que busca esos sueños. Es el momento, es la historia de 100 años, de 108 años de empujar estas ilusiones que nacen, se van y vuelven a resurgir. Es ahora, instituto, en 45 lo gana 1-0 a Central Córdoba en Santiago. Fuiste vos, Facundo, el diablo Suárez.
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0: el día de no rendirse nunca.
1: Ah, muy bien. ¿Lo llevas a cabo?
0: Rendirse nunca, retroceder jamás, era así, ¿no? Retroceder nunca, rendirse jamás. Con Jack Lowe Van Damme.
1: Sí.
0: Muy bien. No hay que rendirse, jamás hay que rendirse. Nunca hay que rendirse.
1: Ah, ¿quién dice esa frase?
0: ¿Quién?
1: Esa frase que dice.
0: No, era una película. Ah. Retroceder nunca, rendirse jamás. No la tenés.
1: Pensé que era de Pikachu la frase.
0: No, ¿por qué de Pikachu?
1: No, que la decía. ¡Pica, pica! Mientras decía eso.
0: Son los dibujitos tuyos. Sí. Hoy es el día de las parejas.
1: De las parejas,
0: así
1: muy
0: que,
1: bien.
0: Bueno, mandamos un saludito para todas las parejas. Que día de las fajitas, comida.
1: No te guste.
0: Que no me agrada tanto.
1: No es de tu agrado.
0: La tengo que comer, la como, pero si me lo das al plato, mejor.
1: Pero sí, bueno, es complicado. Bueno.
0: Otra de las cosas impresentables de la vida.
1: ¿Por qué?
0: Día de la torta con helado.
1: Vas a renegar las cosas.
0: Es torta o es helado.
1: Pero las dos juntas.
0: No, dame una casata, dame un almendrado, un bombón escocés, te lo acepto. Dame una torta, te la acepto, pero torta. La torta helada.
1: No es el día de la torta helada. Es el día de la torta con helado.
0: ¿Y le pones arriba del helado?
1: El brownie, la bochita.
0: El brownie es una patada testicular, terrible. No, el brownie está de moda.
1: Bueno.
0: El brownie está de moda.
1: Justo le vengo a decir brownie. Bueno, otra torta.
0: Un momento, tengo que venir acá abajo. Pero torta con helado. Bueno, yo prefiero helado.
1: Yo también.
0: O torta, no las dos cosas juntas.
1: Yo también, pero...
0: Por ejemplo, el otro día, la torta
1: día
0: de banana. No, se le podía poner un helado arriba. Era una torta espectacular la que nos mandaron los chicos.
1: Una bochita de crema de
0: Buen
1: Apetit, decís vos.
0: No, la arruiná. No, bueno. El que le gusta, que lo disfrute y que lo coma hoy. Torta con helado. Pero de todos modos, vuelvo a lo anterior. No me gusta la torta helada.
1: Sí, lo noté.
0: ¿A vos te gusta?
1: A mí me gusta, la verdad.
0: Yo prefiero un postre. Hay postres helados que vienen así en caja, viste, que vos después los cortas. Me gustan.
1: Pero es la forma lo que cambia.
0: No, es helado.
1: Que te gusta.
0: Porque es postre helado, no torta helada. Y tiene bizcochuelo, qué sé yo.
1: Tiene poquito abajo. Nah, se lo saca, si no te gusta.
0: Aparte, pura crema.
1: Deja de joder.
0: Dejen de joder, otro Dios. Qué cosa. Hoy es el día del Pinot Noir.
1: No lo he probado.
0: Es vino rico vino.
1: Sí.
0: Rico vino, sí. Bueno.
1: Aparte, muy cheto decir, me tomé un Pinot Noir.
0: Sí. Me comí unas gambas al ajillo con Pinot Noir.
1: ¡Qué
0: carteludo que estaba el vaso, Dios!
1: Pero si tenés negativo la suerte.
0: Pero claro, impresentable. Señoras y señores, algo de Caligari para todos los hinchas de Instituto de parte del sapo glorioso de Quilino. Bueno, bárbaro. Qué bien tuvieron los Caligari, ¿eh? El Sestén, vivo. Con los Caligari.
1: Sí, te vi.
0: ¿Me viste como...
1: Pero metiste el...
0: ¿Cómo es este sin Caligari, con Caligari?
1: De una. Y la Geo todavía no...
0: No, la Geo todavía está tirando.
1: Todavía no llegó al aro.
0: Está tirando la Geo, no llegó al aro todavía. Pobre Geo, bueno, qué va.
1: Y vos le seguías dando oportunidad.
0: Y bueno, le daba una oportunidad, pobre.
1: Estaban todos los Caligari en el escenario.
0: Seguía
1: tirando la Geo.
0: Cole, colores, te digo a pedir la canción del Titanic para los pechos fríos de la ensaladera, pero cierto que hoy es Marte. Bueno, lo mismo no la iban a escuchar. Sí, deben estar bajo tierra. Bueno, no para tanto. Hasta ahora no han aparecido muchos hinchas de talleres en el programa para ver qué nos dicen. Que nos cuentan, que también sería bueno leerlo, pero bueno, acá escuchando ustedes de la Verdu, Carlita de Altagracia. Bueno, ¿cómo anda la Verdu en Altagracia? Arriba todo el mundo. Señoras y señores, ya viene el semáforo. Verde, amarillo y rojo, ya más o menos me imagino para dónde va el ingeniero.
1: Sí. Los verdes son dos y el rojo es uno. Hay que ver quién está en el amarillo.
0: Vamos a ver quién está en el amarillo, esa es la duda.
1: Ahí está.

0: Papa, preparamos la tanda y preparamos al ingeniero. Claro, me dice Dago un dato importante. Las tortas heladas normalmente tienen sabor a viejo porque nadie las compra. Tiene razón, Dago.
1: ¿Cómo va a tener razón?
0: Sí, tiene razón. Nadie compra torta helada. Dejen de fabricarla.
1: No, las compren.
0: Dejen de fabricar tortas heladas, por favor. ¡Basta! Voy a
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1: Bueno, en un ratito voy a presentar lo nuevo de Yutiel, que saca un temita nuevo hoy, ¿eh? Así que en un ratito lo estoy presentando, pero ahora nos vamos a ir, señoras y señores, al mismísimo semáforo, que, bueno, yo me adelanto un poquito, ¿viste? Pero bueno, me parece, para colorete, verde sí. Para la gloria,
2: claro.
1: Verde para Belgrano,
2: sí, sí.
1: Rojo para Talleres, un amarillo para Racing, porque está ahí. Rojo para Estudiantes de Río Cuarto, que se está yendo a la B.
2: Pobre estudiante.
1: Bueno. Y qué sé yo. Bueno. Para eso le pagamos al ingeniero, para que lo dé él, pero viste.
2: River habrá ascendido el amarillo.
1: River estará en el amarillo ahora que ganó.
2: Después del triunfo.
1: Ganó. ¿A quién le ganó?
2: Argentinos Juniors.
1: Tampoco el Argentino Junior del campeonato pasado.
2: No, pero es el más justo.
1: Estudiante se comió, el Gimnasio se comió 4.
2: Terrible.
1: Era para hacerle 3 más, que se quedaron en culo los hinchas estudiantes. Decía, había que hacerle 7. Pues, bueno, ya le hicieron 7 una vez, ya. Qué lindo, lo vi el clásico.
2: Sí, yo también. Sí. Qué roja pava la primera. ¿Para qué ahí en ese sector de la cancha pegar esa patada?
1: Totalmente, impresentable, pero bueno. Pero bueno, está el ingeniero, señores. Y también al vino tinto. Así que nos vamos al semáforo con el ingeniero Gutiérrez. A ver cómo vienen las luces del semáforo, ingeniero, y cómo anda.
3: Hola, ¿cómo le va? Saludo grande a los populares en este martes, donde han terminado de jugar nuestros equipos y donde nos proponemos hacer un semáforo que va a ir en partes, ¿eh? Así tiene un poquito más de ritmo y no lo hacemos tan largo.
1: Bueno.
3: Rápidamente, semáforo verde para Belgrano, que obtuvo una gran victoria frente a Independiente Rivadavia, tuvo jerarquía de pegar en el momento justo, no tuvo tanto juego. Vos sabés, Colo, que no fue un partido en lo que uno pueda decir jugó un gran partido Belgrano, pero sacó de la galeta esa pelota parada que uno saca cuando no juega bien, cuando tiene la posibilidad de ejecutar, por ejemplo, un córner para que apareciera Pacerini con alguna ayudita del número 5 del equipo de Independiente Rivadavia, aunque a mí me da la sensación de que fue Pacerini el que cabeció. El centro de Rigón y cabezazo de Pacerini, Belgrano lograba esa ventaja frente a un rival que le había manejado mejor la pelota, pero casi no había pisado el área de Cardoso. Belgrano tampoco, pero en esa porfía de la mitad de la cancha no rendía Adrián Sánchez, tampoco lo hacía el Mudo Vázquez, tampoco Velázquez por afuera. Rigoni aparecía y desaparecía, Belgrano no lo podía ubicar a Pacerini, y definitivamente el equipo estaba como partido, ¿no? Insisto, frente a un rival que le manejaba mejor la pelota, pero que no lo hería. Hasta ese córner, hasta esa pelota quieta, hasta la aparición de Pacerini para marcar la ventaja. Con esa ventaja se fue al descanso, ¿no? Ese gol psicológico que hace que el rival entre al vestuario con esa cachetada impensada. Y le dio otra, pero empezó el segundo tiempo. El saque largo de Cardoso, la respuesta flojita de la defensa de Independiente, apareció Rigoni, que la paró con derecha y le metió un zurdazo que se le metió en el ángulo al arquero de Independiente. Ahí lo empezó a ganar Belgrano, casi te diría definitivamente a la cuestión, porque después apareció el equipo, hizo pie en la cancha, el rival metió mucho delantero y apareció en ese menú que tuvo Belgrano, donde la primera porción se la lleva la pelota quieta y Pacerini, la segunda el golazo, la maniobra individual de Rigoni, y la tercera un trabajo defensivo impecable que tuvo a Lisandro López como el abanderado. Mañana juega Belgrano por Copa Argentina frente a Racing, pero insisto, la jerarquía de pegar en el momento justo para vencer a un gran rival como Independiente Rivadavia, que a pesar de que jugó con algunos suplentes, tiene una memoria de movimiento que le ha dado Berti y a la cual pocos han vencido. Por eso el gran triunfo de Belgrano tiene un valor superlativo. En el semáforo verde está Instituto, que ganó un gran partido frente a Central Córdoba en Santiago del Estero con un golazo de Facundo Suárez después de una habilitación de Lázaro, que siempre entra bien. Es cierto, la duda de los dos centrales, pero hay que capitalizarla a esa duda, y es esa duda la capitalizó Facundo Suárez. Ya había avisado antes con una pelota que había sacado el propio arquero de Central Córdoba. Lo quiso ganar Instituto y lo ganó. Si algo tiene este equipo es un estilo de juego, sabe qué jugadores tiene para jugar de una determinada manera, y esa es toda de Diego Flores, ¿eh? La gloria que está segundo porque anoche ganó Vélez Sarsfield, a un puntito de Vélez que es el puntero, pero de todos modos uno de los grandes protagonistas del torneo es Instituto, por eso merece el semáforo verde junto con Belgrano. Enseguida volvemos, Colo, con el semáforo amarillo.
1: Bueno, gracias, Ingenieri. Estamos con ritmo, ¿eh?

0: Vas a ver. Valentina Márquez, queridos amigos, ven el semáforo amarillo del ingeniero.
1: Gracias, Colo. Seguimos con el semáforo. En el amarillo está Racing de Nueva Italia. Jugó un partido para el olvido frente a San Martín de San Juan. Pero fíjate vos, como no suman puntos los equipos que están delante de Racing, Racing está a 3 puntos de Ciudad Bolívar en la clasificación para los 8. Y el próximo rival es Ciudad Bolívar en condición de visitante. Pero lo del domingo fue para el olvido. Los dos jugaron un partido para el olvido. Tanto Racing como San Martín de San Juan. Decí que tiene un técnico como el Sapo Colioni que sale, viste, habla, le pone el pecho a la situación y puede de alguna manera meter abajo de la alfombra todos los defectos de este equipo. Y que está ahí. Está ahí porque es un campeonato también donde ninguno presenta un gran equipo, pero Racing tiene que mejorar y tiene que jugar este partido frente a Bolívar como si fuera una final. Traer algo de visitante porque ha sido quizá lo más escuálido, lo más flaco. No ha tenido puntos de visitante este equipo, ha tenido muy pocos y los rendimientos han sido contrapuestos de lo que suma como local, de lo que juega como local y de lo que consigue como visitante. Pero frente a San Martín de San Juan no tuvo ideas para derrotar a un equipo que tampoco las tiene todas consigo, ¿no? Y en el semáforo amarillo, que enseguida, en un tiempo será rojo, está este Estudiante de Río Cuarto luchando ya contra la utopía de quedarse en la primera división. Perdió como local frente a Atlético Tucumán, no pudo ni siquiera sumar. Este Atlético, que es un equipo también, que no tiene demasiado vuelo, tan solo Falcioni le ha dado algún concepto defensivo, pero después ofensivamente casi nada. Estudiantes está último en la tabla de promedio, está último en la tabla general, por eso se está yendo al descenso junto con Aldo Civi, pero es preocupante ya la situación de un equipo que parece que no va a poder remontar mucho más allá del esfuerzo de Forestelo. Volvió a perder Estudiantes, esta vez de local, frente a Atlético Tucumán. Las preocupaciones del equipo de Río Cuarto, del equipo de Racing que juega la B Nacional. Semáforo amarillo, enseguida cerramos, Colo.
0: Bueno, bárbaro acá. Me están diciendo, está chupado el ingeniero, se empató Vélez, la gloria, el único puntero. Bueno, se le escapó un poquito ahí, está ensimismado. Hola, el ingeniero dijo que Vélez ganó y está puntero. No, empató porque se lo empató.
2: Defensa
0: y Justicia, ¿sí? Con el técnico maricón ahí que anda. Cerrá la boca, pendeja. Esto es fútbol, che, pedazo de gil. Bancátela.
3: ¡No miente!
0: ¡Bancari!
3: ¡Qué locura!

0: ¿Le cuento algo antes de irme al rojo?
1: Sí.
0: ¿Estos pibes que tocaron recién? ¿Cómo se llaman?
1: ¿Los qué qué?
0: Te pregunto el nombre.
1: Qué locura.
0: Bueno, Cosquín Rock. Del año que viene.
1: ¿Radio?
0: No, no, Cosquín Rock. En el festival del Cosquín Rock va a estar. Qué locura. Me lo pasó Tutuca. Pero no digamos nada porque estamos en el semáforo. Vamos, ingeniero.
2: Gracias, Colo. Seguimos en el semáforo rojo. Está Talleres, Un partido olvidable frente a Gimnasia de Mendoza. Cometió todos los errores, todo. Pero ¿sabés lo peor, Colo? Que no puso ni las manos. Es cierto, el técnico no encuentra el sistema con línea de tres, con línea de cuatro, con dos cinco, con dos enganches, con dos delanteros, sin nueve, con nueve, con Guines, sin Guines. El técnico está perdido. Pero los jugadores no pusieron ni las manos. Inaceptable lo de Galarza, impresentable lo de Fattori, lo de Cristaldo, nada, pero nada, absolutamente nada. Lo mejor o el más rebelde de todo fue Chavaza, y el técnico lo sacó. En el entretiempo lo sacó. No lo sacó ni a Fattori, ni a Galarza, ni a Cristaldo. Lo sacó al pibe, porque es pibe. Porque es pibe que había metido una pelota profunda para Shot, y Shot había metido una pelota profunda para Chavaza. El penal que le comete Shot a Singolani, por más que me quedan algunas dudas, parece que Shot lo pisara. Pero por ahí, ni bien siente el toque, el jugador Singolani se tira. Me quedaron dudas con esa, pero no hay ninguna cámara que muestre lo contrario, ¿no? Pero de todos modos, en el fondo, Tadere no dio ninguna garantía. Singolani lo volvió loco a Shot. Módica, cada vez que lo fueron a marcar, Fassendini y Riquelme perdieron con él. Maidana hizo todo mal. Ahora, en la mitad de la cancha, lo de Fattori, lo de Galarza, lo de Cristaldo. Fattori perdió dos pelotas. En una le tiraron por arriba a Usain casi gol, desde la mitad de la cancha. Y la otra que perdió fue el segundo gol de Módica. Un Fattori que no se parece nada al de Argentino Junior. Ese hacía los relevos. Era el líder del equipo. Era el técnico de 10 adentro de la cancha. Manejaba él el equipo. Aceleraba, y si no le ponía el freno. Es cierto, lo tenía a Oro, lo tenía a tipo que maneja muy bien la pelota al lado de él, pero en este equipo parece un jugador más, un novato, que recién empieza. Y lo de Galarza fue impresentable. Con la pelota, no, nunca jugó para adelante, nunca metió una pelota profunda, nunca se hizo cargo del equipo. Y lo mismo de Cristaldo. Son jugadores, Cristaldo es un jugador con demasiada experiencia para no hacerse cargo de la pelota, no hacerse cargo del momento del equipo, no rebelarse. Colo, eso es. Al equipo le faltó rebeldía. Ni hablar de Depiete, al que lo hicieron jugar como número 9. Anduvo correteando toda la noche y nunca jugó de nada. Lo de Rick, pateando el arco desde posiciones donde no estaba cómodo, como queriendo salvarse él solo, ¿viste? ¡Ay, los jugadores! Por ahí, vos sabés que Roberto Perfumo tenía una frase de cabecera que a veces yo uso. Dice que cuando los jugadores no te creen, empiezan a conspirar.
0: ¡Apa!
2: No es que lo hagan adrede, ¿viste? Pero cuando el jugador ya no cree en tu mensaje, hace lo mínimo indispensable. No hace todo lo que vos le dijiste porque no cree en lo que vos le decís. ¿Le estará pasando eso a Talleres? ¿Le estará pasando eso a los jugadores? ¿Ya no creen en Sampaoli? Claro, de tanto cambiar, línea de tres, línea de cuatro, con dos wins, sin un nueve, con un nueve, marcando con cuatro en zona. ¿No será que ya no le creen a Sampaoli? Lo que sí tengo claro que este momento, que es el más bajo y el más preocupante de Talleres en el campeonato, exige una decisión. Para bien o para mal. O sigue el técnico o cambian el técnico. Pero así no puede seguir. Colo, nos estamos despidiendo. Les mando un gran abrazo. Gran martes para todos los populares. Me sigo reverenciando ante usted, que es el hombre que más sabe
0: de
2: fútbol.
0: Sí,
2: un saludo para su enorme, gran audiencia y gran semana para todos. Abrazo grande.
0: Gracias, ingeniero y querido. Si lo sacó a Fattori, dice Luis Emilio, decir al ingeniero que está dado vuelta, el ingeniero que... Sí, lo sacaron, pero no lo sacó en el primer tiempo. Eso es lo que quería decir el ingeniero. No me lo toquen al ingeniero,
3: Un 6 de junio a las 9 en punto. 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

0: San Paoli ya es historia. Y fácil busco un santo más creíble. Está pensando en San Judas Tadeo, patrono de los milagros imposibles. 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No hay que ir por el dólar ni por las cripto. 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
1: Bueno, ¿cómo estamos? 14:05 minutitos, queridos amigos. Vamos, que no decaiga, señoras, señores. ¿Cuándo es el asado con el Ingenieri? ¿Ya compraste todo? Oh, tenemos el asado con el Ingenieri.
2: Claro, cierto.
1: Cierto, cierto. Y esta semana es corta, ¿viste? Porque arrancó hoy.
2: ¿Y?
1: Y la semana que viene.
2: Pero le prometiste, le dijiste la semana que viene, la semana pasada.
1: Y claro, pero
2: hoy, o sea, esta semana.
1: Hoy el lunes, hoy no podemos porque juega Boca. Y ya mañana seguramente va a tener que relatar algo, porque mañana aquí está, ¿en Copa Argentina? ¿O no está en Copa Argentina?
2: Claro, sí, el ingeniero sí va a comentar.
1: Colorete, soy Pirata Colorado, amo el fútbol cordobés. Lo mejor que le puede pasar a Talleres es descender y volver a reconstruirse. Aldo, para tanto. Bueno, Colorete, si lo sacaron, sí, a Fattori lo sacaron después, pero cuando lo tenían que sacar, lo sacaron. Eso es lo que quiso decir el ingeniero. Ustedes no entienden, ustedes pueden escucharlo un poquito mejor al ingeniero, por favor, viejo. Bueno, Colorete, ¿cómo puedo decir que el brownie está de moda? Más de 100 años de vida tiene. Lo que está de moda es la galleta de Tergopol que vos comés. El juguito de naranja en el desayuno. Las empanadas hechas de carne picada están de moda. Por citar algunos ejemplos de fufú. Aguante el brownie con mate amargo. El chef de Catamarca. Mira vos, apareció el chef de Catamarca. Che, escuchame, chef. ¿Y de fútbol no hablamos nada? ¿Eh? ¿Cómo anda? ¿Cómo anda el equipo? Oh, chef.
3: ¡Qué lindo! ¡Vamos!
1: Che, hoy atento con esto, sobre todo vos, que vos me parece que por ahí usás mucho.
2: A ver.
1: Día del agradecimiento a los deliveries.
2: Ah, uso, sí. El otro día tuve que ir a devolver lo que me había traído el delivery.
1: ¿Cómo ir a devolver? No entiendo.
2: Porque pedí una cierta cantidad de empanadas de cierto y determinados sabores.
1: Sí.
2: Y vinieron menos empanadas, no vinieron las salsas y los sabores eran otros.
1: ¡Upa!
2: Y estaban frías.
1: ¿Y qué pasó?
2: ¡Vamos! Me dijeron.
1: Ah.
2: Hice eso.
1: Está bien.
2: Y agarré el auto y fuimos.
1: ¿Y te fuiste al lugar?
2: Sí.
1: Sí, la culpa no es del delivery, el delivery trae lo que le dieron.
2: No, claro, sí.
1: No te la agarraste con el delivery.
2: Me cebó ahí. ¿Y? ese dato. No, eso me quedé en el auto.
1: Ah, y, bajó ella. Brava, sí. ¿Y qué pasó?
2: Y allá volvió con una empanada de más, o sea, una de
1: obsequio. Una de regalo, sí. Claro.
2: Las salsas.
1: Y la empanada caliente.
2: Calientes, las cajitas calientes, sí,
1: bueno,
2: sí.
1: Bueno,
2: sí.
1: Bueno, muy bien, espectacular.
2: Los sabores algunos no eran, había...
1: ¿Qué pedí? Pedí una sola empanada, pedí de carne,
2: no,
1: nomás.
2: Que es de esas empanadas que vienen de mucho...
1: ¿Y qué pediste?
2: Muy variadas, ¿viste? Son las grandes, que te cenás con tres, con cuatro.
1: Ah.
2: Es más, comí tres y me cené.
1: Está bien.
2: Dejé la cuarta que pedí.
1: Está bien.
2: La cuarta no era del sabor que había pedido, pero bueno, claro. La dejé ahí.
1: Y bueno, no sabes también, ¿qué querés? Sí. Deben haber estado con mucho trabajo los chicos de la empanadería.
2: Después nos dimos cuenta, era una sola chica.
1: Ah, para todo.
2: Haciendo las veces de claro. Moza.
1: Claro.
2: Ahí atención al público. Y de cocinera,
1: claro. Tenés que agarrártela con los dueños, que son unos explotadores.
2: Por Dios,
1: ahí está.
2: Manden un empleado más.
1: Claro, un empleado más, hermano. Si no quedan como el culo. Bueno, impresentable. Bueno. Apareció el panchero de Catamarca, así que ahora curte el brownie. En su vida debe haber visto más que torta de patay. Y ahora se hace el carteludo. Tomás, para vos. El mismísimo Dago. Para vos.
2: Dago.
1: Para vos.
2: Dago.
1: Panchero de Catamarca.
2: Despierto todavía.
1: No, Dago está siempre. Gracias, Dago, por estar, ¿eh? Como siempre, del otro lado.

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1: Barrelier declaró por la causa de la joven que lo denunció en 2025. Claudio Barrelier declaró este martes ante el fiscal Raúl Garzón por la causa que se inició en su contra en mayo del 2025, un año antes del femicidio de Agostina Vega. La investigación corresponde a la denuncia de una joven que lo acusó de haberla retenido contra su voluntad dentro de una vivienda. La semana pasada, la denunciante terminó las pericias psicológicas realizadas en el marco del expediente. Condenaron a 3 años y 4 meses de prisión al cura Patricio Cruz Viale por abuso sexual. La Cámara Cuarta del Crimen de la Ciudad de Córdoba condenó este martes a 3 años y 4 meses de prisión al sacerdote Patricio Cruz Viale tras encontrarlo culpable en una causa por abuso sexual gravemente ultrajante con acceso carnal. La denuncia fue presentada a principios del 2024 por una mujer de 46 años. Mourinho fue presentado en el Real Madrid. Vuelvo a casa. El Real Madrid puso oficialmente en marcha una nueva era con José Mourinho al frente del plantel. Este martes el técnico portugués firmó el contrato que lo une al club hasta el 30 de junio del 2029 y concretó así su regreso al banco que ocupó entre el 2010 y el 2013. Ahora 14:16 minutos.
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arriba Trula. Qué lindo con el turquito ahí. Déjame, señores. 14, 20 minutos. Hasta las 5 de la tarde por acá, señores. Ya viene Ángela Leiva en un ratito, nada más. Claro que sí, para escuchar todas sus canciones, a ver qué le gusta Angelita Leiva, que estuvo cantando el fin de semana, el domingo en el Día del Niño, y que viene ahora en octubre al Quality, me dijo. Así que bueno, ya viene Ángela Leiva en la ensaladera de los artistas. Déjame agregar algo más a las palabras del ingeniero. Como hincha de Racing, lo del domingo fue paupérrimo. Pero está claro que esto es a propósito de los jugadores a la comisión directiva, porque les deben, ¿eh? Pero si vos querés que te paguen, al club le tiene que ir bien. Tiene que volver la gente a la cancha y así entra más platita para pagarles. No los entiendo, la verdad. A nadie le gusta que le deban plata, pero al hincha tampoco le gusta recibir nada desde adentro de la cancha y que el sapo se ponga más estricto, dice el amigo Chilo, que es hincha de Racing de nuevo.

0: Compu, carajo, soy Sebastián Torres, mana, y quiero pedir el tema de la moza, ámala, y mandarle un abrazo enorme a estos genios que la rompieron con el Uri en la Plaza de la Música. Aguante la moza, los vi a los chicos de la moza, invitados especiales el domingo,
1: claro,
0: en la noche del Ulay, ahí en la mismísima Plaza de la Música, de cantar para una persona, cantar con una plaza a repleta.
1: Qué bien,
0: ¿qué me contás la moza?
1: Con Ulises también, como
0: con el
1: parte
0: Ulises
1: del público.
0: Palma, qué lindo, bien la moza, bien, tiene que traer material acá en la radio, así los escuchamos los chicos, claro. Claro, vamos todavía. Bueno, Tere me manda fotos, Tere.
1: ¿Qué dice?
0: A ver,
1: ¿qué dice Tere?
0: Tere manda fotos de un pibe nadando en una pileta.
1: Ah, muy bien.
0: Ocean Man, Argentina, Córdoba. Espérate, esto me debe haber mandado un mensaje. Otra más acá, que está el nene en el podio. Otra foto más. Acá está la foto del ganador, del nadador.
1: Sí.
0: Espérate, Tere, a ver.
1: Por ahí tiene que estar.
0: Acá está, bueno.
1: ¿Qué dice?
0: Mi hijo Marcos Guerrero quedó finalista en el torneo mundial de aguas abiertas, que se desarrollará en noviembre de este año en República Dominicana. Somos papás de bajos recursos, estamos haciendo rifas para recaudar dinero. Sería de gran ayuda que tu público nos ayude a juntar el dinero. 351-7305-436. Bueno, bárbaro. ¡Revivió el Vende Pancho! Panchero, anda poniéndote a Dermicina porque mañana te agarra el campeón. Aunque ya lo debes tener acostumbrado, porque el otro día te lo rompió Banfield. Gustavo,
1: no, che,
0: bueno, anda mal.
1: Aparte
0: anda,
1: es Che.
0: Está de mala racha el Racing del Chef de Catamarca.
1: Sí, está mal. Sí.
0: No viene para nada bien.
1: Mañana se juega el año.
0: Mañana es el partido clave. Sí. Mucho amor. ¿Apareció el cadáver de Catamarca? No. Pregúntale si le tiene fe contra Belgrano y que después se cruza con nosotros, el más grande del continente, dice Sergito. Bueno, habla de Brownie hoy, el ingeniero, el chef.
1: El chef,
0: de
1: claro, no,
0: sí,
1: no.
0: Sí, sí.
1: De fútbol nada.
0: Bueno, hablando de algo, ¿qué me cuentan?
1: Que faltan 11 minutos para que termine el partido, segundo partido de los Leones en este Mundial de Hockey, y pierden por 3-1 contra los locales, contra Países Bajos, así que caída en el segundo partido. El primero había sido goleada 3-0 ante Japón.
0: Bueno, pero no sé si te das cuenta quién manda en lo de Nico, ¿no? ¿Alguna duda? No, ninguna duda, mi querido Cristiano, ninguna duda. Abrazo para los dos. ¿El choreo de Boca Platense no vas a decir nada? ¿Qué choreo?
1: No coincido. Bueno, lo mismo dijo Roberto Carlos Prato ayer.
0: ¿Perdón?
1: No coincido. No, dicen que no es anulable el gol. O que tenía que ser penal para Platense. ¿Lo viste?
0: No me acuerdo.
1: Ah. En el segundo, que iba a ser el segundo gol de Platense, hay una mano de inmediatez.
0: No, sí, le pega en la mano.
1: Le pega en la mano, entonces está bien anulado. Lo que dicen es que antes hay una mano de Gorosito que era sancionable penal. A mí no me parece sancionable de penal, pero bueno, para los que les parece que sí, evidentemente hay una injusticia ahí.
0: Bueno, muy bien, bárbaro, espectacular, muchas gracias. Conorete, ¿qué día soy? Yo contando los días para que nazca mi bebé, gracias por acompañarme tanto. Desde Vicuña Maquena, bueno, muchas gracias por estar ahí del otro lado. Conorete, estoy escuchando como todos los días. Seba del lavadero de Joffre, gracias por la publicidad, pero no vino nadie, Conorete. Que no nos escucha nadie, hermano. Somos un fracaso.

0: señores, Lourdes Montiel, amor peligroso.
1: Y ahora estoy aquí, buscándola de nuevo, ya no está, se fue.
0: Hoy nace en el año 1936 uno parecido a mí.
2: ¿Uno parecido a vos?
0: Actor estadounidense, Mickey director, Mouse. Productor de cine.
2: Ah.
0: Robert Redford.
2: Ah, mira.
0: Robert Redford.
2: ¿Parecido?
0: Sí, muchas veces me dijeron, mirá, soy muy parecido a Robert Redford.
2: Robert Redford. Sí. Bueno, muy bien.
0: Así que hoy es el cumpleaños de Robert Redford. Hoy se muere en el año 1936, en el mismo año que nacía Roberto.
2: Sí.
0: Muere el poeta y dramaturgo español Federico García Lorca.
2: Ajá.
0: No leíste nada, ¿no? Todavía, ¿no? De García Lorca, lo que te recomendé.
2: Supongo que algo leí.
0: Ah.
2: Sí, no me acuerdo.
0: ¿Cómo supongo? No.
2: Y algo debo haber leído.
0: Hablar de García Lorca.
2: ¿Vos qué leíste?
0: Sí, todo lo que escribió.
2: ¿Todo?
0: No me acuerdo tantas cosas.
2: Pero, mira.
0: Estoy leyendo cuentos cortos ahora.
2: ¿Estás leyendo cuentos cortos?
0: Cuentos cortos. El Colorado Giannotti.
2: ¿No lo terminaste?
0: No.
2: Vas por el Colorado Giannotti, todavía claro, es el primero.
0: El primero, bien, lo empecé ayer. Bueno.
2: Dijiste el otro día.
0: Y después estaba la Mirta con el Roberto que fueron a la cancha ahí de Bellavista. Me dejé el gol del Gonchi. Bueno, qué sé yo. Pará, que tengo que hacer muchas cosas, ¿no? Jorge Locomotora Castro hoy está cumpliendo años, ¿eh?
2: Ay,
0: nació en el año 1967. Boxeador guapo, si los hay, ¿eh?
2: Claro.
0: Boxeador guapo. Este como Antonio Ríos, tiene como 20 hijos también, ¿te acordás?
2: Y tiene hicimos, varios, ¿eh?
0: Hicimos un ping-pong con...
2: El ping-pong.
0: Con Jorge Locomotora Castro. No sé dónde habrán quedado los ping-pong
2: los ping-pong.
0: Los sábados. No. Pero bueno.
2: El sábado se hacen
0: poco. La verdad que impresionante, me encanta. El Jorge Locomotora Castro, hincha de Boca, buena gente como yo, así
2: buena
0: que...
2: Buena gente, mira. Sí. Amigo de Maradona en su momento.
0: Amigo de Maradona. Así que el Roña Castro está comiendo años.

0: este hermosísimo día, ¿no? Bueno, para algunos, para la mayoría, diría yo, color, el fin de estuvo festejando mis 36 añitos. Del jueves arrancamos, terminó el domingo, con una cabeza al pozo, una carne a la bandeja y algo fresco, obvio. Te paso un par de fotitos para ver si las podés ver. Acá color con mi vieja, la dueña de las cosas caseras ricas, quiere que le pongas un temita que le hicieron para ella, con IA. Bueno, ahí te lo paso también. Bueno, Pachi de Tirolesa, ¿algo más se te ofrece, Pachi? Decile al del momento cultural que la idea es que el verso tenga rima. Seguro aprendió con Belén Francese. No son poetas profesionales los nuestros, pero tienen buena onda, ¿no? Mira, casualmente hoy sí es el día de la mala poesía.
1: ¿Habrá sido por eso?
0: No sé si habrá sido por esto, pero bueno.
1: ¿Momento cultural?
0: Hoy es el día de la mala poesía, también lo decimos, una efeméride, claro. ¿También? Que sí. Qué lindo ritmo que vamos llevando en esta tarde. Impresionante, señores, 14:32. Nos quedamos hasta las 5, ¿eh? Ya viene Ángela Leiva para la ensaladera de hoy.

0: señores, 14:37 minutitos. Hermosa tarde en Córdoba.
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1: Procuro olvidarte.
2: Ay, siguiendo la ruta de un pájaro herido. Estoy viendo un postrecito que me manda María, con unos duranos al natural, pero arriba como que de una crema rosa, media rara, pero tiene una pinta bárbara. María, ¿de qué se trata esto?

0: Gatete, querido, hoy Belgrano pierde 4-0 porque mi cuñado le dicen gatito porque nunca se lava la cara. No entiendo nada. Bueno, Colorete, la empanada de Colorete ayer. Ese pasé por tu casa, me tiraste con un ladrillo. Pasaré más seguido para construir un castillo. Bueno. La gente hoy ha tomado alguna sustancia, ha fumado algo. Pregunto, digo, a algunos oyentes. ¿También, muchachos? Bueno. Colorete, es verdad que hubo un temblor en Tanti, Miraclavero y acá, pero no sé si es verdad la noticia. Bueno, no, te digo que hoy estamos fuertes. No, hasta ahora no sentí nada, no escuché nada. Vamos a averiguar, vamos a preguntar. Ah, más temprano hubo. ¿A qué hora? Ah, en Tanti. Pero acá no se entiende. A las 9. Mira. Vení. Está haciendo horas extra Silvina Ledesma. La deja el turco un ratito acá. Perdón, adelante. El Centro de Movimiento Terrenal.
1: Hola, ¿cómo estás, Colo? Desde el sur de Tanti, donde fue el movimiento telúrico esta mañana, un temblor a las 9.07 a 20 kilómetros de profundidad y con una magnitud de 2.9.
0: Nada, no se sintió para nada. Gracias, móvil.
1: No, se sintió,
0: ¿Se sintió. ¿Sintió?
1: Se sintió porque no fue tan profundo. Cuando no es tan profundo, se siente más.
0: Ah, bueno.
1: ¿Usted no sabía eso?
0: No la sabía. No. Mientras más profundo, menos se siente, menos profundo, más se siente.
1: Claro, exacto.
0: Ah, bueno, muchas gracias.
1: No, por favor, un placer.
0: Muchas gracias, señores y señores. Estamos con la noticia y la respuesta al instante, queridos amigos. 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

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Final de Pajarrín.

Georgina me dice papitas a la freidora, bifes de bondiola y de bondiola de cerdo y ensaladita de rúcula con garbanzos y lentejas. No sabés lo que está. A ver, pará, quiero ver la foto. Sí, la verdad que sí. Las papas también, la ensalada me encanta, garbanzo y lenteja, qué cosa, Lin. Y la bondiola está espectacular. Sí, realmente aprobadísimo, Georgina. Se sentí el temblor, vos colorete, te levanta a las 11:30. Saluda a la gente de Inmecar. Bueno, podemos, papi. Lindo programa, dice la Urraca de Córdoba. Acá estamos escuchando la música. Justo te iba a pedir un temita de Germain. Qué increíble cómo suena la banda y la voz del príncipe, ¿eh? Sí, está intacta la banda, está intacto el príncipe, están intactos los temas, todo espectacular, mi hermano. Ahora hay un temblor, colorete, pero en Barrio Jardín. Ay, ay, ay, ay, ay. Bueno. Che, no se sabe nada de la tanto. Va a durar una reunión con Sampaoli. Y el presidente está perdido, el presidente. ¿Qué pasa? No. ¿Qué está pasando con el presidente?

0: pudo hacer para programar la ensaladera de uno solo. Marcelo, tenés que esperar al jueves, mi hermano, ¿eh? Hasta el jueves no hay nada. Colorete anoche con toda la fe y toda la mejor onda. Me puse a ver el partido de nuestro querido Talleres. Siempre soy de escucharlo, pero anoche me puse a ver 80 minutos. Dimos Ocote. Y esto por culpa de Fassi. Experimentó a Sampaoli, no lo quiere ni la madre en Argentina. Decime por favor que ya se fue. Pero lo mismo vamos a seguir adelantando como siempre. Dice el amigo Carlitín, eso es lo que estaba diciendo Carlitín. Hasta ahora no hay nada confirmado.
1: No sé
0: si ya lo... Pará, déjame chequear un poquito acá. Déjame ver.

0: Bueno, acá 5 jugados, 4 perdidos para Sampaoli. Bueno. A ver, acá tampoco. Bueno, estaba perdido, se iba por un lado, después salió por el otro. Bueno.
1: Bueno, hasta ahora no hay nada. Sigue la reunión, seguramente. Veremos qué pasa con el futuro del técnico de Talleres.
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0: y señores. Che, ¿le gustará? Ya que no hay mucho hincha de Talleres hoy, no están en el mensajero, no importa. Los acompañamos, muchachos, pero digo, ¿les gusta Quinteros? Director técnico, lo rajaron de Independiente, lo sondea Talleres, ¿les gusta, no les gusta? ¿Están ahí, muchachos?
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0: Bueno, tres minutitos para las 3 de la tarde. Ya venimos con Ángel Areiva y la ensaladera. ¿Qué me cuenta, mi querido?
1: Bueno, fue derrota nomás de los Leones. 3-1 le ganó Países Bajos. Así que, bueno, a tratar de ganar el tercer partido. Y, simplemente eso.
0: Nada más, ¿no le queda otra?
1: ¿Otra de deportes?
0: Sí.
1: Sí, le puedo contar que el Aston Villa lo trajo a Shion Suzuki, que es el arquero japonés. ¿Te acordás que atajó en el Mundial para Japón? Ay. Que llamaba la atención por un rasgo que no era muy similar al de todos sus compañeros.
0: Que no
1: era morocho.
0: Era por 8, la
1: sí,
0: verdad,
1: claro.
0: Que no lo vi nunca.
1: Sí, así que...
0: Lo vi poco a Japón en
1: ¿no
0: el
1: viste
0: Mundial.
1: ¿Viste Japón en el Mundial?
0: No lo
1: jugaron
0: vi.
1: Bastante bien, 35 millones de euros, así que competencia para el Dibu Martínez.
0: Ah, mira, le estoy viendo la cara ahora. Muy bien. A la Aston Villa.
1: En el Aston Villa, sí.
0: 35 palos, bueno. ¿Cuánto qué edad tiene el pibe?
1: El muchacho, Shion Suzuki, ya te digo cuántos tiene, pero debe tener menos
0: más chico
1: de 30.
0: Que debe ser más chico que...
1: Sí, eso desde ya.
0: ¿El Dibu tiene 36?
1: No, menos.
0: ¿Menos?
1: Tiene 23 años, Suzuki.
0: Ah, Suzuki,
1: y
0: claro,
1: Dibu Martínez tiene exactamente 33 años.
0: 33
1: sí,
0: años.
1: Sí, sí, creo que esa edad que dijiste es la que va a llegar al próximo Mundial.
0: Al próximo Mundial. Colorite, me gustaría para Quintero, para Talleres. Claudio Alejandro de... Bueno, vamos Talleres. Bueno, muy bien. Colorite, como siempre, aguante Talleres en las buenas y en las malas, mucho más. Están apareciendo. Bien, me gusta. Bueno, Colorete, sí, es parecido a vos el actor de cine, pero vos sos más fachero, crack. ¿Podés pasar algunos temas? Bueno, sí, Robert Redford, estamos hablando, la gente. Tenemos un aura. Bueno, Colorete, aguante la gloria, el puntero cordobés. ¿Qué le pasó a un ingeniero que dijo que Instituto está segundo y nada que ver? No, después lo dijo.
1: No,
0: Dios mío, ¿cómo están? Pero me gusta porque están atentos,
1: Pero son 10 minutos de audio y solo comentan el único error.
0: Me gustan porque están atentos, sí, señor. Preguntale a la Susana qué opina de Talleres, que hable. Soy Marcelo. No va a hablar. La Susana, calculo que estamos en agosto. Capaz que en diciembre vuelva para desearnos feliz Navidad. Y después se vuelva a meter no sé dónde. Es lo que quieres de mí. Todo el mundo pregunta por la Susana.
1: Sí,
0: pero
1: claro,
0: bueno,
1: obvio.
0: Y no está. No la encontramos, no sabemos dónde está. Si tiene teléfono, si cortó el wifi, qué sé. Soy Tito, a mí no me gusta Quintero. Se peleó con todos los jugadores donde dirigió. Lo dijimos la semana pasada, cuando hablamos de por qué se ha ido Independiente. Porque también tiene un problema que se pelea con los referentes.
1: Con los referentes.
0: ¿Quién es el referente en Talleres?
1: Bueno, era mi pregunta.
0: Claro, porque vos decís...
1: ¿Con quién se pelearía entonces?
0: Se fue un referente, era Guido...
1: Sin dudas.
0: Herrera, que se fue... Y después no tenés referentes.
1: Y no está atajando, me contaron que no está contento.
0: Y no, cada vez que se va, no ataja. Fattori puede ser un referente, pero recién llega. Qué sé yo,
1: primero
0: por la experiencia, ¿no?
1: Primero tiene que jugar bien Fattori para ser.
0: Sí, el tema es ese que está, no es el Fattori de Argentinos Juniors. Se ve que lo agarró un alienígena y es otro Fattori.
1: Shot es el capitán, pero...
0: Sí, pero de referente, qué sé yo. Bueno, no sé, por eso digo, no va a tener con quién pelearse. Estaría bueno, Quintero. Pero todavía no sabemos si lo echaron a San Paolo.
1: No lo echaron, lo damos como certeza, bueno, no lo echaron.
0: ¿Usted está seguro, Núñez, que dijo hace un par de meses atrás que había una cláusula? Porque si no, le lleva hasta el predio,
1: Claro.
0: ¿La cláusula?
1: La
0: ¿Se
1: cláusula
0: lo puede
1: está.
0: Echar sin nada?
1: La cláusula es privada. ¿Qué puede pasar con la cláusula?
0: Sí.
1: Que nosotros no nos enteremos que sea... Por ejemplo, vos te llevas día trabajado siempre y cuando cumpla 6 meses de contrato. Puede ser un asterisco de la cláusula.
0: Sí.
1: Sabemos que existe, está la cláusula de día pagado, día trabajado, y también está la cláusula por si le iba bien, que era, por ejemplo, que lo llevaba Boca, Talleres recibía un dinero por esa transferencia, entre comillas, de Sampaoli a Boca.
0: Ajá.
1: Eso está mucho más lejos que la primera cláusula.
0: Soy el que tenía que patear el penal en el entretiempo de Talleres, la nube. Adivina qué pasó, lo erré, no te hice caso. ¿Viste, Hugo? Claro, ¿te acordás que...? Tenés que patear fuerte al medio,
1: claro.
0: Fuerte al medio.
1: ¿Viste?
0: Impresentable. Bueno, los montadores estamos siempre, ya vamos a salir de esta. Estuvimos en peores situaciones, esto no es nada. Bueno, pero no lo estaba leyendo recién, por eso. Bueno.
1: No, y que van a salir, no hay dudas.
0: Bueno.
1: Fútbol es una rueda.
0: Alá, aguante Talleres en la buena y en la mala. La, señores, está Ángela Leiva, se viene la ensaladera 15-2 minutos, dale.

0: todos queremos programar alguna vez un temita en la ensaladera. Bueno, ellos también. Señoras y señores, aquí está la ensaladera de los artistas.
1: Bueno, bueno.

0: partir de este momento, la ensaladera de los artistas. Nos visitó el domingo pasado, por supuesto, nos ha dejado esta ensaladera. Hablamos de Ángela Leyva, que nació... Ahora el mes que viene es el cumpleaños. El 11 de septiembre del 88 en Tandil, Buenos Aires. Mira vos de Tandil. En 2020 ganó un premio Gardel por mejor álbum de artista tropical. No lo sabía. A sus 18 años, mientras estudiaba y trabajaba, escuchó en la radio la convocatoria para el concurso de talentos Pasión Canta, donde ganó gracias al voto del público. Tiene colaboraciones, obviamente, ya la conocemos acá bastante. No solamente por su carrera, sino con las colaboraciones con Qué Locura, con Eugenia Quevedo, Maggie, Dale Que Va, Valentina Márquez, La Conga, etc. Y el domingo... me dijo ahí en el escenario de la fiesta del Día del Niño que iba a hacer una colaboración con alguien que ya había estado en el escenario de la fiesta del Día del Niño. Imagino, ¿será Jean Carlos? Pero después en un momento me dijo, son muchos. No sé si me quiso decir, porque son muchos de muchos artistas que hubo en la mañana del domingo, o son muchos y puede ser Oscar Igari también, qué sé yo, no sé. Bueno, veremos qué se trae Ángelita Leyva, que presenta la ensaladera. Ya.
1: Hola colorete, soy Ángela Leyva, gracias por invitarme a esta ensaladera y el primer tema es Amores como el nuestro de Los Charros. ¿Por qué? Porque es una de las canciones preferidas de mi papá. Besos.

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1: Mi segunda canción elegida es Color Esperanza de Diego Torres, porque fue una de las primeras canciones que canté en público.

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1: Esta fue mi ensaladera y todavía me queda una canción. ¿Saben cuál es? Dígale, de David Bisbal. ¿Por qué? Porque lo amo, él es mi novio de toda la vida, pero todavía no lo sabe. Gracias.

0: cuentan, Angelita Leiva, chicos. Colores de la ensaladera de hoy, un éxito, ¿eh? 10. Es para la mamasa de la Ángela, completamente enamorado de ella. Bueno, Pablito, mira qué lindo. Tremenda ensaladera como la mismísima Ángela Leiva. Le doy hasta que Talleres gane 3 partidos seguidos o hasta que San Paoli lo saque campeón. Gon, por favor. Qué pedazo de ensaladera, 1000 para los 3 temas. El último, una joya. Muy buena la radio, soy Martín de Comercial. Colorete, colorete para la ensaladera, le doy un 7, pero Ángela, me gustaría darle como un cajón que no cierra, Leonardo. Pero paren un poco, che. El cara cruz del eje, Dios mío, estábamos todos y parió la abuela. Para mí fue un rotundo 10, todos los temas muy buenos, como ella. Lo único bueno que tenía Weihan y la sacó cagando. Claro, ¿cómo va a estar con semejante perro? Cambiando de tema, decir a Freidora que no le deje el lugar a Prato. Él no tiene idea de fútbol. Bueno, cara de cruz del eje, se lo decimos. 1000 la ensaladera de Ángela Leiva, dice Néstor. Ensaladera muy tranqui, poco arriesgada, pero se le perdona todo porque Angelita está más fuerte que pata donde padrastro. Pavlovsky, paren un poco, pueden parar, viejo. ¡Qué cosa! Que alguien le avise, colorete, a Ángela Leiva, que los lunes son de los clásicos, no los martes. Le doy un 4. Bueno, muy bien, Apache. Colorete, chapó, por fin, un artista le pegó. Pedazo de ensaladera. Escuchando esos temas, me imagino una ensalada de rusa y una de rúcula, queso y tomate, cherry. Con ella, mi puntuación, 100 puntos. Postdata, señora adulta mayor, Susana, Trutru, Bam Bam y el tío LTA, Diego de Argüello. Bueno, bueno, Dieguito. Bueno, muy bien, muchas gracias. ¿Qué más tengo por acá? Una ensaladera digna de una morocha que parte la tierra. Está más fuerte que tele de geriátrico, la Ángela. 1-8 la ensaladera. Bueno, bueno, bueno. Postdata, la sacudo como zapatilla con tierra. Por favor, Sergio. Sí, pero por favor. No puedo invitar más a nadie así, ¿eh? Colorete, Ángel está terrible en la ensaladera también, sí, yo también, yo sí, si quieres soy el novio. Bueno, bueno, ahí está. 1000000 la ensaladera de mi amor, Ángela Leiva, está más fuerte que transpiración de linterna. Transpiración de linterna, paraguas, el de mar, qué lindo. Bueno, Cele de Río Segundo, qué pedazo de ensaladera. Qué divina Ángela Leiva, me encanta, gracias, Coro, te escucho siempre. Bueno, muchas gracias. Cele, ¿qué más tengo? Un 3, Ángela, ¿eh? No entendió el concepto de la ensaladera. Todos temas lentos, menos el primero. ¿Y qué tiene que ver ese lento, Alejandra? Tiene que ser tema distinto, pero después el ritmo, pues, te puede gustar, ¿eh? Colorete, bueno, la ensaladera más o menos, pero no importa, porque está más buena. Ángela, chiquita de Dios. Bueno, Federico, hoy la cosa viene por ahí, parece, ¿no? La ensaladera 1000 de 10, soy el Tavo de Villa Cornu. La ensaladera todo más o menos, no importa. Bueno, ¿qué más tengo acá? La ensaladera con ella, 1000 puntos. Raúl Robledo, bueno, ensaladera, hermano, 100. Está re fuerte, Ángela, pásame el número de Ángela. ¿Cómo les voy a pasar el número, manga de impresentables? Pero paren un poco. Colorete, 1000, ensaladerita de Ángela Leiva, una hermosa mujer por fuera y como por dentro. Ah, bueno, bueno, muy bien. Pedazo de ensaladera, mamita mía, 1000000, color, así como ella. Ángela, te doy hasta que Talleres gane 2 partidos seguidos, dice el Tonga. Colorete, bueno, colorete, como está, listo. ¿Qué más tengo? A ver. Bien. Parece que a la gente le gustó. Creo que le gustó. Le gustó la ensaladera y le gustó la intérprete que la programó también, ¿no? Bueno, ensaladera tranqui, ella está más fuerte que la cacheta de Alberto Fernández. Pero no, nano, por favor. Colorete, le doy hasta que Don Ramón pague la red. Bueno, bueno, chicos, pero es una mujer, Dios mío, qué cosa. Le doy hasta que vos me leas los mensajes. Pará, Cristian, te estoy leyendo. Un 10 para Ángela. Bueno, bueno, bueno, este con Kung Fu. Pará, Luca, pará un poco. Me gustó la ensaladera, Colorete, no me gustó. Un 2, ¿eh? Pero a ella le doy un 4, Colorete. Bueno, bueno, Dani de Río Primero, Dios. No puedo más, viejo, no puedo. Así no puedo, viejo. Qué cosa. 10, Ángela, todo lo que está bien, dice Carlos. Qué es ensaladera espectacular. Ya se sabe a quién se la dedicó. Ay, no sé, Mirta. Bueno, perdón, no escuché las canciones, solo la escuché a ella, la más linda. Bueno, Mauricio, mira qué lindo. Le doy un 10. Y le doy como rengo a la muleta, Cris de Casero. Qué cosa. Bueno, creo que a la gente le gustó. Señoras y señores, pasó Ángela Leiva, en la ensaladera. Muchísimas gracias, Angelita. La gente acá contenta con vos, ¿eh?
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0: Bisbal, Dieguito Torres y los Charros.
1: Amiga traidora.
0: Ay, amor, ya tengo lo nuevo de Sutil en un ratito. Voy a tener, tengo algo nuevo de la China Romero que también me lo ha mandado por ahí. Así que estamos todos, ¿eh? Y ya le conté dónde van a estar estos chicos, ¿no? Lo cuento más porque ya se lo cuento una vez. Se lo cuento una sola vez. Colorete. Raúl de Corrientes, mira qué lindo. Saludamos a la gente linda de Corrientes, ¿eh? Sí, señor. Vamos con Tuti. Arriba. Colorete, Nico Núñez pregunta, ¿el morocho que está con el nuevo DT de Independiente es Ribair Rodríguez?
2: Para,
0: ¿quién es el nuevo DT de Independiente?
2: Sachson Viera, y ya me fijo con quién llega.
0: Ribair Rodríguez, jugó en Belgrano.
2: Claro, y en Boca.
0: En Boca no anduvo. Lo llevó Bianchi, me acuerdo.
2: Claro, ni bien se va de
0: Belgrano. Me gustaba, acá en Belgrano andaba muy bien, ¿eh?
2: Hay repaso. Pero
0: Ribeiro, uruguayo.
2: Claro,
0: uruguayo. Se habrá retirado ya, capaz que sea ayudante de campo.
2: Una de esas es el ayudante de... A ver. De Viera. Estoy buscando.
0: ¿La foto? Sí. No, damos cuenta por la foto, en dos minutos.
2: ¿Sachson? A ver, ahí está. Así es el cuerpo técnico. La caldera del diablo. De esta página estoy sacando la información.
0: A ver.
2: Por ahí no está muy rápido lo que viene siendo la página.
0: Sí, no, y el
2: entonces,
0: Wi-Fi de acá tampoco funciona. Pero bueno.
2: No, se clavó nomás la página.
0: Se clavó. Vamos la página. En un ratito, bebé, cuando se desclave la página, vemos si Ribeiro Rodríguez está con el técnico de Independiente. ¿El ex de Independiente podría ser el técnico de Talleres? Se lo pregunto y se lo pregunto.
2: Quintero, así lo dijo Mateo Ferrer hoy a la mañana, que fue sondeado por Talleres.
0: ¿Y todavía está en la reunión o ya terminó?
2: No, reunión nos dicen que no hubo ni habrá, o que por lo menos no está programada.
0: Ah, bueno, porque no. Todo el mundo decía que estaban reunidos.
2: Sí, no. Fue un entrenamiento normal, el de esta mañana, un regenerativo. Llegaron ni bien salieron de Mendoza, digamos, llegaron al Centro de Alto Rendimiento Deportivo Amadeo Nucetelli. Y ahí nomás empezaron los trabajos regenerativos, en el cuerpo técnico de Jorge Sampaoli, totalmente normal, que por ahora sigue siendo el técnico de Talleres, y nos decían, no se quiere ir.
0: No, y está bien, bueno, ¿qué va a hacer?
2: No sé, él no se
0: quiere ir. Debe tener fe de que va a revertir la situación.
2: Sí, esa fe la tiene siempre, Jorge.
0: Bueno, la que no la tiene son los hinchas.

0: siendo aparentemente los reyes del cuarteto para mi amigo Dago, que le gustan los reyes. Vamos con Tucci. Sí, señor. ¿Cuándo estarían estos cantantes?
1: Pero poco los cantantes, pues paga poco, Grillo.
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1: Bueno, 20 para las 4 de la tarde. Al final, Ribaí Rodríguez está en el cuerpo técnico de Jetson.
2: Sí, señor. En el cuerpo técnico de Jetson Viera, los ayudantes de campo son Ribaí Rodríguez y Juan Manuel Olivera, el preparador físico Guillermo Souto y analista Jonathan Ferreira. Así que, sí, señor, es Ribaí Rodríguez, es el mismo que jugó en Belgrano y en Boca.
1: El negro Ribaí, señoras y señores. Bueno.

0: Fíjate, me parece que la culpa por el momento de Talleres es de Fassi, pero no por pegar un par de gritos en el vestuario. A mí me parece no hizo mal mercado. Después Boca y River fue el que compró mejor. Tampoco es culpa del técnico que le descuente el 20% del sueldo por partido perdido. Ya van a ver cómo empiezan a ganar esto sin alma. Aguante Taller en la mala, mucho mal. Tutuca de Chingaría Carca. No sabía que le eche Taller de Tutuca, ¿eh? Bueno, así lo ve usted. Muy bien, perfecto. Bueno, la gente de Quirino, para familia Ibáñez, para Suárez. Muy lindo el programa. En un temita el turco Julio, me piden por acá. Sí, señor.
1: Como siempre son mi celda y el equipo.
0: De Gimnasión. No. Che, mañana están los chicos de los desacatados. Mañana los Power están en la mismísima Movistar, ¿eh?
2: Sí, claro.
0: Qué lindo. Espectacular. Habrá invitados. Me lo

Florete, decirle a mi amor Luis que lo amo mucho y que le mando toda la fuerza que necesita para salir adelante. Besos para él. Bueno, dice acá Nancy. Perfecto. Los chicos de la 214, una banda de Río Segundo, Colorete, van a estar cantando este sábado en la plaza con Qué Locura. Mandar el saludito que la van a romper en Córdoba. Bueno, vamos a la 214 entonces, con los chicos de Qué Locura el sábado.

0: Carlos.
1: Hoy nace un futbolista que quizá le guste a usted, aunque esté medio raro, freidora.
2: A ver.
1: En San Fernando nacía el futbolista Esteban Cambiaso, 1980.
2: El Cucho.
1: El Cucho.
2: Me gusta, sí.
1: No sé si le gustaba o no le gustaba. ¿Le gustaba?
2: No, sí, me gustaba. Aparte, bueno, tiene uno de los goles más lindos de la selección argentina.
1: No me acuerdo.
2: El que metemos 25 pases contra Serbia y Montenegro, que lo define él.
1: ¿Pero es más lindo por los 25 pases o por el gol?
2: La definición es totalmente normal, pero la jugada,
1: la
2: es
1: jugada,
2: muy,
1: claro,
2: linda.
1: La jugada, 25 pases.
2: 25
1: el
2: pases.
1: Técnico era Pekerman.
2: Pekerman, claro.
1: Sí, señor. Sí. Que era de la cantera de Pekerman, todos esos jugadores.
2: Claro, que ya había estado en inferiores, los había tenido todos. El bueno, Cucho.
1: Bueno, le quería contar que nace Román Polanski, conocido cineasta polaco, que era francés.
2: ¿Afonso?
1: Sí, nacionalidad francesa, pero cine era, fue a Polonia y bueno, le quedó el nombre el polaco. Sí.
2: Polanski,
1: sí, por eso el Polanski, viste, polaco.
2: Claro, sí, claro, sí.
1: No, estoy en todas, viste,
2: sí,
1: te voy informando.
2: Sí, uno en la
1: voy
2: selección de volei que se llama Polanski.
1: Ah, mira vos, qué lindo. Bueno, ¿qué más te le iba a decir? Día de la serendipia, ¿qué es la serendipia?
2: A ver, lo googleamos.
1: Busca.
2: Porque ya se acostó a dormir,
1: la
2: ¿o no?
1: Serendipia. Dago está escuchando los Reyes del Cuarteto, está contento.
2: Hallazgo valioso que se produce de manera accidental o casual. Ah, cuando prendiste la radio me escuchaste a mí y me pediste, ¿de verdad?
1: ¿Cómo?
2: Una serendipia eso. Hallazgo valioso que se produce de manera accidental o casual. Prendiste la radio, me pediste.
1: Ni sabíamos quién eres vos, pero bueno, anduviste bien.
2: Bueno, serendipia.
1: Bueno, serendipia.
2: Claro, de eso se trata.
1: Celebremos, vamos a cenar esta noche.

0: y te vas. Ahí estamos, señores. Maggie, hola, con Rocío Quirós. Me dice el amigo Dago que está presente hoy, increíblemente, porque por ahí Dago, a esta hora ya no los tenemos. Nació en París este chico Polanski. Fue el marido de Sharon Tate, asesinada por Charles Manson y su clan. Bueno, muchas gracias, Dago. Qué sé yo quién habrá sido, quería que era Sharon Stone, pero no, era no había nacido todavía. Bueno, bárbaro. Muy bien, gracias, mi querido Dago, por estar del otro lado. Colorete, sí, ¿qué me quería decir?
1: ¿Estás pensando en estudiar algo? Parece un PNT.
0: ¿Estudiar algo? Sí, parece un PNT. No, la verdad que no. Tengo pensado que estudiar algo. Sí,
1: gracias.
0: Sí, tengo ganas de estudiar algo, sí.
1: Bueno, Wisin, ¿viste? ¿A vos te gusta Wisin?
0: ¡Oh, Wisin y Yandel!
1: Está...
0: ¡Lo dos preferido mío!
1: Está abriendo en Puerto Rico la Universidad del Perreo.
0: ¿Qué hay, hijo
1: de... UDP.
0: UDP.
1: Universidad del Perreo. La D suele significar algo, Wisin, ¿viste?
0: Sí,
1: pero bueno,
0: sí,
1: no importa.
0: Sí.
1: Vos dirás...
0: Universidad del Perreo, pero sí. Una universidad de baile.
1: Se abre en Puerto
0: Rico. Academia de baile.
1: Y vos decís, ¿qué haces ahí? No, nada de academia de baile, escuchá.
0: Sí.
1: Algunas de las materias que ya aparecen en la página oficial son ritmo aplicado, historia del reggaetón y epistemología del flow.
0: Ay, ay, ay.
1: Vamos,
0: Wisin,
1: cariño.
0: Es inevitable.
1: Además, tiene una investigación a través del Centro de Estudios Avanzados en Cadencia, Dembow y Cultura Urbana.
0: Bueno,
1: así que si estás
0: pensando... Esto es en República Dominicana.
1: No, Puerto Rico.
0: Puerto Rico.
1: Sí, sí.
0: Bueno. O sea que en la ciudad de Puerto Rico va a estar en la universidad esta carrera ahora.
1: Sí, la UDP.
0: Dictada por el decano Wisin. Bueno, Colorete y Serendipia, te manda saludo acá.
1: Ahora
0: buenas
1: Serendipia.
0: Tardes, podría ser una temita de Uge Quevedo, Vale Marqués, Marcelo el Cuervo. Recién pusimos las chicas, ahora ponemos otro más. Bueno, ¿qué más? Para mi corazón, Colorete, Edgar Loyola, que está en la obra por Chacabuco en el centro. Bueno, le mandamos un saludito grande, muy bien, sí señor. Es la primera vez que escribo, solo para hacer una pregunta, ya que estamos. ¿No sería mejor que el presidente de Talleres consulte o consiga un medium? Una medium. O sea que ellas hablan con los muertos y de esa manera le llega el mensaje del técnico a los jugadores. Estas son cosas que van mandando los oyentes en la tarde de Córdoba. Les comento, ¿va a terminar el martes? Porque me acabo de comunicar con un agente que tengo ahí adentro.
1: Para que me quiero despegar un poquito del mensaje. Quiero que pase tiempo
0: una medium.
1: Para volver a hablar.
0: Imagínatelo a Pasi charlando con una medium.
1: Despegame de esto, por favor.
0: Estoy hablando acá, te están diciendo que... Bueno. Hoy termina el día con Sampaoli como técnico de Talleres.
1: De Talleres. Bien.
0: Les digo yo por las dudas.
1: Bueno.
0: No, viste que sí, que está, que Quintero... Que... Hoy termina el martes, se va a dormir Sampaoli siendo técnico de Talleres.
1: Bien.
0: Todavía.
1: ¿Y mañana?
0: Bueno. Ya mañana hablo con otro.

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0: dio luz y subió. Como siempre, con las manos vacías, pero con un corazón lleno de agujeritos. Y dale, porque agujerito, pues todavía está un poco dolida. La separación. No importa. Pero ella es tan linda, siempre está con nosotros. Hola, mi querida compañera de viaje.
1: ¿Cómo andamos? Subo todos los días, Colo, igual.
0: Pero poner un poco más de onda, te estoy dando. Te estoy tirando una onda ahí. Hola, ¿cómo andás?
1: Hola, Colo, ¿cómo estás? ¿Cuándo vamos a viajar juntos de nuevo?
0: Claro, Terrada, ponle un poquito más de onda, hermana, porque si no, escúchame. Con esa campera caligarisesca que trajiste.
1: Extraño desayunar con vos.
0: Sí.
1: Almorzar con vos.
0: Sí, sí, cenar conmigo.
1: Cenar con vos, pagarte la cena. Todo
0: bueno,
1: el día,
0: sí, te tocaba. Sí, alguna vez te tocaba. En los otros, conseguidos en dos almuerzos gratis, yo, ¿eh?
1: Dos almuerzos gratis.
0: Sí, con los chicos de las milanesas.
1: Bueno, con eso, reímos el nombre de la radio.
0: Bueno, pero hablé yo porque le dije, ya, pero es para vos, Colorete, nada, tenemos un equipo, le digo, es ella, él y es 25, ¿no?
1: Gracias.
0: Pero bueno.
1: Gracias, y toda tu familia también.
0: Sí, ¿cómo anda? ¿Todo bien?
1: Bien, bien, aquí andamos.
0: Sí.
1: Tengo un par de cositas para contarte.
0: Cuénteme.
1: La primera, me estoy yendo mañana mismo bien temprano a Buenos Aires. Vamos a hacer cobertura de todo lo que es el primer Movistar Arena de Zacato.
0: De los Power, no me diga. Sí. Mañana, entonces, cobertura de la radio.
1: Sí, cobertura de la radio, así que siguen las redes de la Popu y bueno, vamos a estar haciendo unos móviles. Bueno, mañana te digo en qué andamos y seguramente charlamos a la siesta.
0: Perfecto, perfecto. Mañana Buenos Aires, entonces, con los Power, que ya están allá, por supuesto, ya llegaron y que tienen la previa con Simón. Va a estar Simón antes de los Power.
1: Sí, va a estar Simón haciendo la previa, primer Movistar Arena de los chicos, y parece que lo agotan también.
0: Bueno, bárbaro, me encantó. Qué cargadito que está Buenos Aires. El domingo estuvo la conga, domingo, ¿no?
1: Sí.
0: Hoy
1: no, anoche, ¿no fue?
0: O anoche lunes, bueno, no me acuerdo. Lunes, digo, miércoles desacatado, y el domingo está la banda de Carlito.
1: Sí.
0: O sea, una semana con tres cuarteteros.
1: Sí. Copamos Buenos Aires. Bueno, sí, me encanta. Y la otra, tengo una bomba para la Popo esta semana.
0: Apa.
1: Una bomba, pero bomba. Mira cómo mira Caligari.
0: Bueno,
1: justo pasa.
0: Sí. Ah, mira vos. Bien.
1: Hice una entrevista.
0: Sí.
1: Que estamos ahí en etapa de edición.
0: Sí.
1: Te debe reírte.
0: No, estoy acá con los chicos, me hablan por mí, de la cucaracha.
1: Claro, porque no sabes nada de lo que te...
0: No sé de qué estamos hablando, por eso digo.
1: No, y no te voy a contar.
0: Pero una bomba.
1: No, bueno, venía a decirte que esta semana se viene una bomba en la Popu.
0: ¿Una bomba en la Popu?
1: Sí, te puedo tirar.
0: ¿Pero qué día?
1: Mañana pasado, estamos viendo.
0: Mañana, pero mañana tenemos la...
1: Sí, pasado.
0: Claro, si mañana tenemos...
1: Bueno.
0: Claro, mañana, pero mañana tenemos desacatado, hagamos...
1: Bueno, estamos
0: hagamos,
1: bien.
0: Hagamos,
1: no depende solo de eso.
0: Ahí está la bomba.
1: Está la bomba.
0: Bueno.
1: No, para, porque hice una entrevista a un artista que hace muchos años que no habla.
0: ¿Que no habla?
1: Sí.
0: Bien. ¿Estaba difónico? ¿O no habla porque no?
1: No hace notas.
0: ¿No hacía notas?
1: Yo por lo menos hace 10 años que trabajo de esto y nunca le había hecho una nota.
0: Ah, perfecto. Bueno, muy bien. ¿Debutaste con el pibe?
1: Sí.
0: Bueno.
1: Yo creo que vos le hiciste... A ver, pará. ¿Le hiciste o no?
2: No sabe.
1: Ah, claro, no sabe.
0: No sé, pero...
1: Creo que vino, porque vos sabés que cuando pasó acá yo le pregunté, ¿viniste alguna vez a la radio? Y me dijo, sí, vine. Hace mucho tiempo.
0: Uh-huh. Ah, bueno.
1: Un artista que cada vez que se sube algún videito de él, ¿sabes qué? Genera cosas. Sí.
0: Perfecto.
1: Genera cosas. Y yo creo que va a dar a qué hablar esta nota.
0: O sea, esto lo vamos a ver.
1: Lo vamos a ver.
0: A ver a través y escuchar, obviamente, pero digo, lo vamos a ver porque está filmado.
1: Sí.
0: Bueno, entonces mañana no porque estamos con desacatado. Vamos el miércoles, vamos el jueves.
1: Capaz que largamos algunos adelantitos antes. Pero la nota completa el jueves.
0: Bueno, nota completa el jueves con una artista, de la música de Córdoba, que no habla hace mucho.
1: Que no habla hace mucho.
0: Déjame pensar, me voy a poner a pensar. ¿Quién no habla hace mucho? Y después voy a ver si puedo adivinar.
1: Sí, que sigue cantando, pero por ahí mucha gente dice, vuelve, ¿cuándo vuelve?
0: Y no vuelve nunca.
1: Sigue cantando, ¿no? Él sigue cantando.
0: Ah, como la gente no sabe que todavía sigue en el rubro.
1: Él sigue cantando.
0: Perfecto. ¿Alguna cosita más como para tirar? ¿Alguna puntita?
1: ¿Alguna cosita más? Bueno, puede ser que seguramente la nota tenga un bonito final. Ya está, me voy. Nos vemos. Chao, chicos.
0: Ok.
1: ¿Todo bien?
0: Listo.
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0: 16 con 6 minutos. Bueno, bueno, ahí está, sacámelo, ya está, ya lo escuché, no los quiero escuchar hablar, los amigos de Arte, ya está. Gracias, qué locura por invitarlos, ¿eh? Sí, acá me pregunta Cristian, ¿le puede preguntar a Freidora por qué está muriendo tantos jugadores en las canchas con estudios de ergometría? El sábado falleció otro hombre en un campeonato de barrio, la topa categoría de más 50. Bueno, pero eso ya no es profesional, eso.
1: Está simple la pregunta.
0: Claro, claro, no.
1: No, bueno, esos son
0: no se sabe por qué muere la gente o no, pero, a ver.
1: Bueno, en el mismo sentido, vos sabés que pasó algo esta tarde, y es que estaban jugando un amistoso el Bayern Múnich contra el Heidenheim de Alemania.
0: ¿Cómo maneja el alemán, hermano? Es como te cambia la vida, sí, de los populares.
1: Sí, sí, sí. No, es ahí donde me siento cómodo. Sí. Allá en Europa.
0: En Europa.
1: Cuestión que entró. El sábado había preocupado mucho lo de Jamal Musiala porque se descompensó.
0: Sí.
1: Se lo atribuyeron al calor. A mí me llamó la atención que sea por el calor, pero se lo atribuyeron al calor. Y bueno, le hicieron estudios. Dijeron que estaba todo bien, de que ya estaba recompuesto. Cuestión que hoy volvió a entrar. A los 60 minutos del partido, 5 minutos después se desvaneció de nuevo.
0: Ajá.
1: Cayó desplomado en el campo de juego. Así que en ese mismo sentido de ese mensaje, obviamente Musiala no falleció, como lamentablemente sí bueno, lo que cuenta acá el oyente. Pero sí es cierto que está pasando con más frecuencia los problemas cardíacos de parte de los jugadores.
0: De parte de los jugadores, ¿no?
1: Sí, sí, sí. Bueno, lo de Eriksen, que también le pasó dos veces, una allá por la Eurocopa la anterior y otra acá en la previa del Mundial. Entonces, va pasando cada vez más seguido.
0: Bueno, acá preguntan, ¿será el Subus el de la entrevista? Subus le dicen a Pablito Luna. Ojalá no le suba los humos de nuevo al Piti Murúa, dice el Negro Olmedo por acá. Colorete, el artista es el puertorriqueño Piti Murúa. El Piti Murúa, dice Jorge. El Piti Murúa, dice Pillo. Colorete, si llega a volver el Piti, que empiecen a temblar las banditas. Colorete, ¿la nota es con el Piti Murúa o cómo se hace llamar ahora Maximiliano Artista? Pregunta con R. Obvia, la entrevista es el Piti Murúa, dice Leticia. Bueno, bueno, veremos qué pasa.
1: No, seguramente. No,
0: ya veremos qué pasa. Vamos a seguir las redes de la radio. Por favor, anoche estuvo la conga acompañado de Lugra, dice Brenda. Claro, anoche fue lo de la conga. Lo vi ahí a Lugra en una fotito con los pibes de la conga en el Movistar Arena. La DAI lo entrevistó el Mudo Vázquez.
1: Ah, muy bueno.
0: Estuvo muy bueno, Gustavito, sí, sí, sí. Ahí bien.
1: Hace mucho que no habla.
0: Claro, muy bien. Sí. Pero habló el otro día en conferencia de prensa cuando ganó.
1: Sí, habla el Bobo.
0: Qué bien que
1: habla.
0: Está Belgrano. ¿Cómo está Belgrano?
1: Sí, ¿no?
0: Dios mío.
1: Pareció...
0: Pero bueno, me hizo errar el pronóstico.
1: ¿Qué?
0: Me hizo errar el pronóstico por culpa tuya y culpa de mía también.
1: ¿Por qué mía?
0: Porque a la Nube Goli no le cargamos los datos.
1: Sí.
0: No se le cargaron los datos de que venía un Independiente Rivadavia...
1: Ah, un mix.
0: B, sí, puse B, un mix. B, ¿por qué? Porque, bueno, no, pues el otro está jugando copa. Entonces, cuando vos le cargas los datos, vos cargas los datos.
1: La realidad, Independiente Rivadavia es uno solo.
0: No, bueno, pero vos tenés que cargar los datos de quién más o menos va a jugar, entonces la Nube Gorio estudia.
1: Los suplentes también son buenos, Independiente Rivadavia. Tienen buen plantel.
0: Suplentes son suplentes.
1: Son suplentes, es cierto.
0: Bueno, y los titulares son
1: titulares. Fueron titulares.
0: Pero el equipo titular de Independiente está intratable.
1: Sí. Bueno, justo Belgrano es el único que le ganó dos veces.
0: Todo culpa tuya, me hace errar el pronóstico porque no le cargamos la Nube Goli. Baile pronóstico, bueno, de Colorete para...
2: Ah, ya está, ya fue, ya, muchachos.
0: Saturday a las 7 de la tarde. Hay un ganador y hay un perdedor.
2: Epa.
0: Sí, señor. No hay espacio para el empate.
2: Epa.
0: Hoy gana. Está muy bien Belgrano, viene con un envión anímico terrible.
1: Sí, sí.
0: Hoy pierde Belgrano.
1: No.
0: Le gana el...
1: Independiente Rivadavia.
0: Independiente
3: Rivadavia. Sí, preguntarle a tu señora.
0: Es el resultado que me manda acá la Nube Golius. Gana Independiente Rivadavia de Mendoza.
2: Bueno, pero no le cargamos los datos de que venía con el equipo de suplente. Entonces, bueno, pues, Belgrano está fuerte, loco.
1: Belgrano
2: guarda jugó. La Nube Golio cuando tengan que...
1: Jugó sin el Chino y sin Ubita, Belgrano.
2: Pronosticar a Belgrano. Guarda, ¿no? Guarda la tosca.
1: Mañana.
2: Mira si termina bicampeón, Belgrano. Para un poco, Colorete.
1: No.

Amor prohibido, señores, y contigo en la playa, el mismísimo José de Monkey, señoras y señores, para todos ustedes. Por el amor de Dios, y en la nota con el Piti, nombre de Anfi de Villa María, dítenlo, para que no

Morete, acá en la carpintería, escuchando la Popo. Ayer fue la gran fiesta de los 100 años de la queridísima Escuela Primaria San Martín de Pozo del Molle, donde fuimos todos mis hermanos, que éramos 8, y mi madre fue la gran portera de esa escuela, la que hacía el riquísimo mate cocido y que nos daban con galleta. Por suerte, ella también estuvo en los festejos, ya que todavía con sus jóvenes 83 años anda mejor que nosotros. Juan Surbrigen de Pozo del Molle, gracias Juancito querido. La entrevista del jueves será con Gabriel Titán González, pregunta Alicia. Estamos recién con la barra, muy temprano partiré. Me sumo al comentario ese de los hombres que juegan al fútbol. Aquí cerca en la localidad de Rayo Cortado había fiestas patronales. Un señor vecino de aquí estaba bailando y también se descompensó y falleció. Eso antes no pasaba. Bueno, debe ser alguna falla también. Cardiológica o algo del cuerpo. También hay que hacer chequeos, claro. Tenemos que hacer chequeos médicos. Siempre. Todos los años hay que hacerse el chequeo médico correspondiente, porque ahí marca todo.

0: Coto, no saben el terrible show que dio la conga ayer en el Arena. Sin palabras. Bueno, acá nos manda una fotito. Está cantando Dieguito. Sí. Con el Movistar Arena. Repletísimo de gente. Vamos con bien. Los chicos de la conga. Por supuesto, a pleno con invitados. Y con algunas cositas más allí en el Movistar Arena. Estaba bien ubicada, Rocío, por lo que ve. Mira, está ahí cerquita, muy cerquita de la parte alta y en la tribuna media vendría a ser. Ajá. Pero muy bien, muy bien.
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0: Ah, espera que me manda dos fotos. Había otra también más. Ahí está, mira. A Nelson de Musculosa.
2: Sí.
0: Está esta mañana y también chicos, estamos en invierno, bueno, ojo.
2: Necesitamos
0: la corta, musculosa, después les agarra frío, no cantan.
2: Adentro, todos calor.
0: Qué penal de M le cobraron anoche a Talleres. Yo pensé que el VAR lo iba a anular, pero ni lo revisaron. El Choriadón de Boca Platense no tiene nombre. El cara de Cruz del Este, otro más acá. No probaste con trabajar, cara. Lo bien que le hace a la vida trabajar.
2: O sea,
0: si toca en la mano del jugador, es mano, bueno. Pero si lo vio en el VAR, el jugador, tácate, la baja con la mano sin querer, porque era muy lindo gol.
2: Sí,
0: un
2: claro.
0: Que fue formado por Boca, viste que
2: claro,
0: no lo gritó.
2: Es cierto, sí, Jiménez.
0: No, pero bueno, ya está, loco. ¿Qué querés que le haga?
2: ¿No era penal de Grosito?
0: No lo vi.
2: Ah.
0: No lo vi.
2: En la misma repe.
0: No la vi porque okay. Estaba justo, me estaba haciendo la tostada.
2: Ah, ok.
0: Estaba metiéndole manteca ahí, viste.

0: eso no se usa.
1: Bueno, con respecto a la muerte en los campeonatos amateur, te lo digo a nivel Córdoba, Colorete, creo que hay mucha negligencia de parte de nuestra, que muchas veces por miedo a que no nos habiliten, truchamos los estudios. Así nos va, así nos va. Bueno, Fran de Villa Allende, sí, por ahí hay que hacer también, te piden algún estudio, uno por ahí le pide el certificado que te lo firme el médico, y esas cosas pasan también. Hablando de la conga, loco, vamos con amiga mía, dale nomás.
2: Amiga mía. Vamos, Maxi.

0: chicos, amiga mía, y estaba Nelson junto a Maxi Espíndola. ¿Qué me cuenta, mi querido Núñez?
1: Bueno, que hoy juega Boca.
0: Sí, jugamos un ratito.
1: Contra Recoleta.
0: A las 7 de la tarde.
1: 7 de la tarde con Montero en el arco, del Angorosito por derecha.
0: No me gusta Montero, ya le dije, ¿no?
1: No te gusta, sí.
0: Te lo dije hace mucho, ¿no?
1: Me lo has dicho, sí.
0: Ah, bueno, pues digo por las dudas.
1: No te gustan los saltos.
0: No me gusta. ¿Querés que...? Terminar de...
1: Porque no, no.
0: Comiendo un alfajorcito.
1: Ah, ¿sí? Creo que no.
0: No me gustan tanto el arquero.
1: El arquero
0: más... tiene que tener... 1.87.
1: Ok, vale, buscamos algunos con esa
0: sí.
1: medida justa.
0: Sigamos.
1: Es el arquero más alto de la historia de Boca.
0: Claro, sí.
1: Álvaro Montero. Sí. Dylan Gorosito, Lautaro Di Lolo, Ayrton Costa, Lautaro Blanco, Milton Delgado, la duda al medio entre... La duda dice, ¿Belmonte, Rey Domenech o Villa?
0: Villa, papá. No me los nombres los otros dos pibes.
1: ¿No te gusta Rey Domenech?
0: Sí, pero es chiquito.
1: Alcacíbar, Leonel Flores, Miguel Merentiel y Tomás Aranda.
0: Bien ahí, me gusta. Merentiel no le está haciendo un gol en arcoíris, pero bueno. Pero...
1: Ventaja de 2 goles, ¿cómo lo ves hoy?
0: No, bien, bien.
1: No van a hacer papelones.
0: ¿Por qué?
1: Pregunto.
0: ¿Vos viste algún papelón de Boca últimamente? Nómbrame uno.
1: ¿Los enumero?
0: Nómbrame el último, ¿eh?
1: El último fue...
0: mira que estás dudando, ¿eh? Tendré que tenerlo
1: seguido. No los tengo tan frescos.
0: Porque
1: sos Contreras.
0: Por eso. Sos Contreras. Dale.
1: Pero aquí. Si no le... bueno, el otro día no le pudieron ganar a Platense.
0: ¿Qué tiene que ver? ¿Estamos hablando de Copa Sudamericana?
1: A Newell no le pudieron ganar.
0: Estamos hablando de la Copa Sudamericana. Vos me estás hablando de Copa.
1: Es un papelón estar jugando la Copa Sudamericana.
0: Sí, totalmente. Ya te lo digo. Bueno, nos quedamos fuera de la otra. ¿Qué
1: y bueno.
0: Papelón es el presidente que tenemos.
1: Pasaron por penales.
0: Ahí está el papelón. Ese es el papelón. Vamos que viene José Veraldi. Vamos. Estamos preparando todo. Vamos que ya largamos todo. Vamos.

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1: El resultado es remontable, dijo el técnico de Recoleta, ¿eh? Bueno, si él cree.
2: Bien, así hay que afrontar la vida.
1: Sí, así hay que afrontar la vida, sí. Te vas a comer cuatro hoy, pero bueno, no importa. Aparte va el ruso, ¿viste?
2: Claro, sí. Pisa el área.
1: Juega el ruso, ¿viste? Estamos contentos, ¿viste? Bueno, Colorete, acá en el General Villegas, escuchando Carlos, algo de sabroso pide Carlitos Colorete con respecto a los estudios de fútbol, acá en todas las divisiones, sea profesional o semiprofesional, como senior o amateur, se les pide el estudio EMAC por un cardiólogo, para que no pasen cosas. Bueno, gracias, Ignacio, querido.
2: Claro, esa es la que dice que se...
1: Esa es la que hay que hacer, nada más que hay alguno que lo firma nomás, pero bueno. Pasar los goles de Gimnasia, Charlie de Malvinas. Bueno, Gimnasia no hizo ninguno porque los hizo todos Estudiantes.
2: No, imagino que es un hincha de Belgrano pidiéndote los de Gimnasia de Mendoza.
1: Claro, está bien. Yo creí que eran los de Gimnasia de La Plata, como jugamos con Estudiantes.
2: Tampoco, no hizo, claro.
1: El clásico tampoco los hizo, claro. Bueno.
2: ¿Dijiste que ganaba Gimnasia?
1: ¿Cómo?
2: Dijiste que ganaba Gimnasia ese clásico.
1: No me acuerdo. Colorete, el que está con Nelson es Valentino Merlo. Si estaba en platea baja, trato de sacar ahí cuando... dice Rocío. Sí, trato de sacar ahí cuando voy al Movistar Arena porque se ve bien. Para la Mole y la banda de Carlito también saqué ahí.
2: Muy bien.
1: Ah, bien, Rocío, bien, claro. Yo creí que también tenía una gorra puesta.
2: Ajá.
1: Y creí que como está usando gorra, pues tiene el pelo largo, Pablito Tamañini. No, estaba Valentino Merlo como invitado ahí con Nelson. Muy bien, ¿algo más que puedas contarnos, Rocío, de la noche con Guera? Carri nos manda una puesta de sol.
2: ¿Qué ves?
1: Esta vez no están comiendo esas cosas raras, ¿viste? Que no. Paró en la ruta, sacó la foto y...
2: Una pero debe de estar comiendo.
1: No, una puesta de sol que esté el mar de fondo. Es una puesta de sol en la ruta, se ve que estaba ahí. Se ve que ha salido a, no sé si a pedalear o debe estar en el auto, porque ya está ahora, no creo que pedale el Carri. Pero bueno, linda puesta de sol.

0: es el cielo para el viejo.
1: Para Germán, que se está preparando para vender las tortillas. Qué lindo poner una tortillita ahora con un matienzo, ¿eh? Bueno, 4 de la tarde, 36 minutos, señores. Viene Lisandro Márquez. Porque el papá de Valentina Márquez.
2: Hereditario.
1: Y no, Lisandro es Márquez y Valentina es Márquez.
2: Bien, bien.
1: Pero bueno,
2: bien,
1: es una cuestión de acentos en la familia.

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0: Bueno, voy arrancando con lo de... ¿Estás demorado, Dieguito? Bueno, voy arrancando con lo nuevo de
1: Yutiel,
0: que va a salir hoy, pero a las 12 de la noche.
1: Ah.
0: Se le da por sacar las cosas medio tarde a Yutiel.
1: ¿Cero horas?
0: Sí, cero horas. Por ahí me dijo. Sale entre las 12 y media o después de las 12 de la... De la noche. Viste que por ahí los temas salen tipo
1: 8
0: de la noche, 9 de la noche.
1: Bueno,
0: sí. Yutiel es nocturno.
1: Bueno.
0: Así que te lo voy presentando ahora, para dentro de un rato. Si estás durmiendo, por lo menos ya lo escuchaste acá en Los Populares.
1: Claro.
0: Si no, bueno, si sos nocturno, lo bajás de las plataformas musicales.
1: No,
0: se llama Te Miro y Me Miras.

Y ahí nomás voy preparando lo nuevo de la China Romero, que va a estar esta semana también con el videoclips y largando este tema que se llama Bésame Urgente. ¡Oh, la mierda! Dios.

0: Bueno, señores, bueno, un poquito de cositas nuevas también en la tarde linda del martes.
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1: Bueno, nos vamos yendo, señor. Sí, señor. Tramo final ya de nuestro programa. Sigue siendo San Paoli técnico de Talleres. No pasó absolutamente más nada. Y
2: pero hay novedades, así que quédense en la cadena del gol.
1: Ah, hay novedades, quédense en la cadena del gol.
2: Sí,
1: señor. Bueno, Bárbaro. ¿Qué más tengo acá? Bruno. Bueno, estuvo el monstruo. De la nueva luna y estalló la arena. Ah, Rocío, que la que fue a ver a la conga, que estuvo, a ver, el cantante de la nueva luna, estalló el Movistar Arena, estuvo Lugra, Nelson me saludó desde el escenario, ponele, que capaz dio la casualidad, ya que yo hice una seña, saludando, y justo a él saludó a otro.
2: Te saludó.
1: Claro, viste que por ahí saludan a la multitud y vos crees que te está saludando a vos.
2: Ah, pero la saludó
1: a él. Saludó a vos, Rocío, me extraña, bueno. Ahí está, ve, ahí está, se lo ve a Nelson haciendo así.
2: Ay,
1: y la saludó a Rocío.
2: Bueno, muy bien.
1: Muy bien. Bárbaro, gracias, Rocío.

0: bien.
1: Bueno, Lorente, yo soy hincha de Belgrano, pero qué mal que juega Talleres. Ya nos dan ganas de cargarlo, pobres, dice Ariel. Bueno, tramo final ya, sí, señor. Bueno, ¿cómo es el de la cosa de los premios de la bicicleta del Kempes? Soy una de las ganadoras. Bueno, la gente del gobierno les va a llevar la bicicleta a todos los ganadores en la semana que comenzó hoy, porque ayer fue feriado. Se las va a llevar a sus casas. Así que a los ganadores de la bicicleta del Mario Alberto Kempes. Nos vamos, hemos tenido de todo. Angelita Leiva, semáforo con el ingeniero, los temitas nuevos. Bueno, todo un poco.
2: Pronósticos
1: acertados y otros no tanto. Y bueno, y hoy metemos cuatro tranquilamente.
2: ¿Cuatro?
1: Sí, a Recoleta. Le hacemos precio. Estamos bien.
2: Bueno.
1: Bueno, que le vaya lindo en la cadena del gol. Bueno. Toda la suerte del mundo. Está de vacaciones la gitana, ¿no?
2: La gitana de vacaciones conduce Mauri Cocolo.
1: Mauri Cocolo, bueno, que
2: si
1: ayer.
2: Es que ya se recuperó.
1: ¿Qué le pasó a Cocolo que no lo escuchaba? Hasta mañana no lo escuché con el turco.
2: Entonces capaz no está. No, sí está, sí está. Sí.
1: Bueno, ojalá esté. Dígale que ya estoy por el Colorado Llanotti con los atos de Pucho. Ya van dos.
2: Es el segundo.
1: Dos de los cuentos. Bueno,
2: tres
1: bueno.
2: Página
1: bueno.
2: Por cuento.
1: Bueno, ¿qué va a tardar? Tomé unos matecitos ayer mientras leía.
2: ¿Pero qué estás leyendo? La Divina
1: Comedia. Bueno, pobre Cocolo, no me le tiré abajo el cuento,
2: vos,
1: che.
2: Abajo, lees lento. ¿Cuánto va a tardar?
1: Porque tengo muchas cosas que hacer.
2: Páginas.
1: Entre pausa, meto un poquito
2: después
1: de libro.
2: Me mandas reels que no tienen ningún sentido.
1: ¿Qué te mandé?
2: No sé, a veces me mandás de la nada.
1: Te mando cosas para educarte, sí, porque sos un pibe muy...
2: Otro día, Fontevique, hablando, no, Fontevique no.
1: No, ¿de dónde?
2: Haddad.
1: Haddad, te hablo para que seas un buen hombre, una buena persona, te mando cosas para que te instruyas. Ustedes, la de esta generación, que nada les importa, que todo lo saben.
2: Choripán,
1: te mando cositas. El otro día un pibe me mandó un choripán en la freidora, te lo mandé a vos y a mí no me gusta el choripán en la freidora.
2: ¿Todo inteligencia artificial?
1: No,
2: el video,
1: bueno,
2: no te das cuenta.
1: Yo.
2: Inteligencia artificial.
1: Y yo te lo mandé a vos porque a vos te gusta comer raro. Vos sos el raro acá. Vos sos el que come con la freidora. Digo, un loco que hizo unos chorizos en la freidora, te lo mandé para que saques conclusiones de la vida y sepas, no reniegues con las empanadas del delivery, que compraste una cosa, te dieron otra, se enoja ella, tenés que sacar el auto, ir al local. Hace uno, agarra la freidora, agárrala más seguido. Pibe, me extraña. Soy el tío.
2: Entreganos, dale.
1: Todos
2: entreganos.
1: Tenemos un tío que nos hace vivir mejor.
2: Por
1: acá
2: favor.
1: Está el tío Santi. Dale bola.
2: Ya está.

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Buenas tardes, bienvenidos a la hora del fútbol nuestro. Arrancamos la cadena del gol.

0: que tenemos para compartir con ustedes en el día de hoy. Vamos a empezar con los primeros títulos de la tarde. Como siempre, les recordamos que pueden comunicarse a través del WhatsApp, en el mensajero, en el chat del YouTube, le ponen me gusta al vivo, participan del programa, dejan sus comentarios, sus opiniones, sus preguntas, lo que quieran. Empezamos a saludar al equipo. Lo saludo al ingeniero Gustavo Gutiérrez. Ingeniero, ¿cómo estás? Buenas tardes.
1: Hola, Mauri, ¿cómo te va? Abrazo grande para todos. En un ratito te propongo un 5 que juega como un 10. Pero antes de eso, voy a recordar una frase de Roberto Perfumo, que siempre la decía. Decía Perfumo, uno de los grandes defensores que ha tenido la historia del fútbol argentino: cuando los jugadores no están de acuerdo con tu mensaje al técnico, ¿no?, empiezan a conspirar. No es que se reúnen en una pieza oscura, ¿viste?, a las 2 de la madrugada para que nadie los vea, y ahí dicen, a este lo vamos a tirar al bombo, pero no hacen lo que vos le pediste que hicieran en la cancha, o lo hacen a medias, que es una manera de conspirar, ¿no?, contra la idea del técnico. O sea, cuando no creen en la idea del técnico, esa conspiración termina con el técnico al horno y con papas.
0: Aplica a Talleres y al momento que vive, sí. El equipo de Sampaoli da la sensación de que no hay una comunión entre el técnico y los jugadores. Es un tema Sampaoli, es un tema lo que viene pasando en Talleres en el último tiempo. Ya lo vamos a analizar. Obviamente los invitamos a opinar. Ya hay mucha gente mandando sus mensajes, dejando sus comentarios. Roberto Prato en la producción, Diego Barrios Durán en los controles. Es el tema del día, lo que pasa, lo que pasará, lo que puede llegar a pasar en Talleres. ¿Hubo novedades o no? Nico Núñez, ¿cómo estás, Nico? Buenas tardes.
2: ¿Cómo va, Mauri? Buenas tardes para vos y para todos. Todavía sin novedades, sin esa novedad, mejor dicho, sin esa noticia que seguramente más de uno está esperando. Y coincido que lo más importante es lo que puede pasar. Lo que puede llegar a pasar todavía, para pasarlo a palabras concretas, Sampaoli sigue siendo el técnico de Talleres. Sampaoli no se fue, no pidió irse, no renunció como anda dando vueltas por ahí, pero no significa que no se esté evaluando su continuidad.
0: Buenos puntos los que marca Nico en el arranque, ya lo vamos a analizar detalle por detalle. No renunció, sigue siendo el técnico por ahora. Ahí están los tres ejes de la cuestión, ya lo profundizamos en un ratito nada más. Lo saludamos ahora a Maxi Molina con los principales títulos de Belgrano. Juega mañana, va a relatar el Boche en La Pedrera en San Luis, partido de Copa Argentina, octavos de final, nada menos que frente al Racing Club de Avellaneda. Maxi, ¿cómo estás? Buenas tardes.
3: Mauri, querido compañeros, ¿cómo andan? Buenas tardes para todos. Belgrano ya viajando rumbo a Villa Mercedes, trabajó esta mañana, buenas noticias.
0: Se escucha raro ese micrófono.
3: ¿Este?
0: Sí, bueno, algo está pasando
2: ahí. A ver,
0: ahí.
2: Acá.
0: Ahora sí.
2: Decía Mauri que Belgrano trabajó esta mañana, que buenas noticias porque trabajaron a la par del grupo después de tener una sobrecarga muscular, tanto Adrián Sánchez como el propio Leo Morales. Que la nómina se va a repetir, la nómina, aquellos que concentraron para jugar frente a Independiente Rivadavia son los mismos que están viajando rumbo a Villa Mercedes. En un rato el equipo, pero uno cree que tendría tan solo un cambio, ya vamos a contar cuál va a ser ese cambio, ese único cambio que pondría Ricardo Zielinski, y lo que decíamos, ¿no? Trabajó esta mañana, almorzó en el predio de Villa Esquiú, y a esta hora viajando rumbo a Villa Mercedes al aguardo del partido de mañana 19:15 para octavo de final de Copa Argentina.
0: Muchas gracias a todos los que ya se están comunicando, dice Emma. Mauricio, no te enfermes, porque Maxi lo pelea mucho a Borelo, tenés que defenderlo, parecen una pareja. No, saludos desde Paraná, nos dice
2: Emma. En algún momento es indefendible, en algún momento.
0: Los estuve escuchando ayer. Borelo me necesita para que lo defienda, así que no faltaré más.
2: Sos el escudero
0: de él. para defenderlo a Fede Borello, nada más. Hoy tiene descanso, así que viene Mario Celedón para hablarnos de Instituto Primeros Títulos de la Gloria. Marito, ¿cómo estás? Buenas tardes.
2: Ahí sí, justo está llegando.
4: Ya viene Marito, ya está mencionando.
2: Está recibiendo la información de...
0: Claro, de Borello. Buenas tardes, nos dice Villa.
2: Ah, tiene cortina. Marito, escucha.
4: Tiene cortina.

0: como se hace.
1: Completí.
0: Qué bien. ¿Quién pudiera, no?
1: Qué lindo. ¿Quién pudiera? Gracias a todos los que ya van mandando sus mensajes, sus comentarios, sus opiniones. Nos queda completar con los temas de instituto en un ratito nada más.
0: Ahí viene, viene la cortina. ¿Cómo es? Mira, escucha.
1: Ahí va, aparece la cortina y aparece más.

0: ¿Y cómo te va, Mauri? Buenas tardes para todo, para el ingeniero, para todo el equipo. Gracias, mi gran amigo Diego Barrio Durán, sí, que también es imitador, todavía no lo saben porque va haciendo figura.
1: No me digas.
0: Él me imitaba antes.
1: ¡Apa!
0: Partes.
1: Podrías
0: el primer imitador. Ah. Pero bueno, ya lo van a ir descubriendo.
2: ¿Cuándo era Diego?
0: Cuando era el 10.
1: Míralo.
2: Lo contaste. Contá todo.
3: ¿Mira? Estaba totalmente influenciado.
4: Sí. Cambiaron las influencias.
2: Una influencia oscura tenía.
3: Una mala influencia. Una... Sí.
4: Le mandamos un abrazo al negro.
2: Bruno.
4: Querido colega.
2: Crack.
0: Para hablar de instituto. Hoy sí. está Borelo, está descansando, tranquilo. Está exultante. Todo el mundo de Alta Córdoba. Bueno, sobre todo los hinchas, ¿no? Pero sobre todo tranquilidad, humildad. Después de lo que pasó ayer, que ya todos lo saben, quedó puntero Instituto, en Soledad después del empate en Vélez, pero como dijo Flores, después de las conferencias y después todos los jugadores, ¿están viendo la tabla? No, nosotros no vemos la tabla, nosotros estamos enfocados. Ese es el mensaje, que no se ha ganado nada, que esto sigue igual, es importante para Instituto verse en esa posición por todo lo que atravesó en los últimos años de la B Nacional, de salir, de estar peleando cosas importantes, y bueno, eso es el mérito. Y después, pensar en lo próximo, Atlético Tucumán, sábado, y después la Copa Argentina frente a Platense, y empezar a pensar si va a haber variantes, si va a rotar el equipo, si va a apuntar a los dos frentes. Bueno, eso vamos a ir contando a lo largo del programa, Mauro.
3: O sea, en un rato. No le gusta que le tiren flores.
4: No, por no, ahora no. Y han visto que los hinchas de la Gloria ya no le dicen el traductor.
0: ¿Cómo le dicen?
4: El constructor.
2: Claro,
4: le dicen ahora.
2: ¿No le puso el presidente?
1: Claro, el presidente.
4: Sí,
2: claro.
4: Pero, y tomándose de eso,
3: el constructor.
4: En las redes le dicen el constructor a Diego Flores.
0: Muy bien.
2: Muy bien. Mira vos.
0: No lo tenía ese.
4: Ha construido el por ahora puntero de la zona. Con 4 victorias en 5 partidos, y diría que el único que perdió lo perdió contra uno de los mejores del campeonato y sin merecer perderlo. En un rato hablamos más de la Gloria. Por acá, Nico, nos están pidiendo que reiteremos por favor el WhatsApp de la Popu, dice el amigo Pacha. Buenas tardes, escuchando el programa. Qué mal estamos, Talleres. Contra uno de los mejores del campeonato y sin merecer perderlo. En un rato hablamos más de la Gloria. Por acá, Nico, nos están pidiendo que reiteremos por favor el WhatsApp de la Popu, dice el amigo Pacha.

0: 17:15 en todo el país. Así está lindo, mucha gente comunicándose, más de 2100 conectados del otro lado en el YouTube de La Popu, muchísima gente escuchándonos a esta hora, volviendo a casa, saliendo del trabajo, andando por las calles de las distintas ciudades de la Argentina. El gran tema es Talleres. Creo que hay tres cuestiones. La primera tiene que ver con el técnico, lo dejó planteado Nico, lo vamos a profundizar. Roberto Prato, el productor, dice, ¿y Quinteros? ¿Qué tiene que ver Quinteros con toda esta historia? Si estamos hablando de Sampaoli, ya lo ampliamos. Punto número uno. Punto número dos, el estricto presente, el partido de anoche. Otra vez lo perjudica una decisión arbitral y el equipo no se recupera. La pasó muy mal. Pudo haber sido peor la goleada. Y el tercer punto es el arrastre. Algo de lo que venimos hablando hace mucho tiempo. Los que nos escuchan y nos siguen habrán escuchado en más de una ocasión que venimos hablando, por ejemplo, de la pretemporada en Rusia y la incidencia que eso tuvo con el presente de Talleres y una serie de malas decisiones. Yo después me gustaría tomarme un minuto para hacer una breve enumeración que termina con un apellido, doble apellido, Fernández Marchán. ¿Alguien sabe dónde está? ¿Qué es de la vida? ¿Dónde terminó su historia? Porque no es un detalle menor y me parece que explica mucho de lo que pasa hoy por hoy en Talleres. Porque Sampaoli es el árbol que está tapando el bosque, guarda. Primer tema, Nico. Tema técnico. ¿Qué va a pasar con Sampaoli?
1: Bueno, en este momento es técnico de Talleres y él quiere seguir siendo técnico de Talleres. Anoche regresaron, para contar la cronología completa, regresaron y bien terminó el partido. Bueno, se subió al colectivo sin hablar, sin brindar declaraciones. Lo contaba Hugo Lombardi desde allí. Y esta mañana, al llegar al predio, por lo que me cuentan, se desarrolló una práctica totalmente normal, donde los que sumaron minutos hicieron regenerativo, donde los que no sumaron minutos practicaron un poco más intenso, terminó la práctica, almuerzo y cada uno a su casa. Sé que estuvo dando vueltas un rumor durante la tarde de que había presentado la renuncia, a mí me dicen de que eso no sucedió. Y después el dato de nuestro compañero Mateo Ferrer tiene que ver con el sondeo por Quintero, que se fue hace algunos días nada más de Independiente.
0: Ahora, tratemos de interpretar, de entender, dentro de lo que tenemos como información, Nico maneja el dato de que Sampaoli no renunció. El tema es si quieren que siga o no, y por qué aparece el nombre de Quinteros. ¿Estarán trabajando una alternativa? ¿Le darán partidos? Esa historia de el partido que viene, local contra Central, tiene Talleres dos partidos seguidos de local, porque después vuelve a jugar en el Kempes.
2: Está bien, pero yo te pregunto, Mauri, ¿eso es bueno o es malo?
0: ¡Qué buena pregunta! ¡Qué buena pregunta!
2: Claro, la otra, Sampaoli no va a renunciar. Me parece que es idea de la dirigencia de que se vaya. Pero yo no lo veo a él con ánimo de...

0: de que se vaya, ¿eh? De irse, de decir no puedo, no sigo, no me da. Yo no me lo imagino, ¿qué querés que te diga?
1: Es que los otros clubes no lo hizo.
0: Claro, por eso.
1: La mayoría.
0: Por eso.
1: Ninguno.
0: No me lo imagino. Más allá que el equipo es anárquico, que todavía estamos tratando de dilucidar a qué juega, de que Fattori parece el hermano flojo de aquel Fattori de Argentino, de que Riquelme es un papelón, que pusiste una montaña de plata y ya lo hayan expulsado dos veces en cuatro partidos, lo que quieras. Que no sabes quién es titular y quién es suplente en este Talleres. Que tenés nueve y jugás sin nueve. Que a los pibes le sacan, lo sientan una vez en un sillón y después en una banqueta porque no tiene respaldo. Entonces es todo muy raro en Talleres, todo anárquico, ¿no? Todo muy, muy revuelto, muy confuso. Pero por eso voy a decir, tiene dos partidos local, pero garantía de que si en las dos fechas no. que jugó le hicieron tres y tres, le hicieron seis goles.
2: Pero de visitante tampoco. ¿Sabes? No es garantía en ninguna
0: cancha.
2: Por eso
0: te digo.
3: Y un poco, Santiago Fernández es el resumen del ciclo Sampaoli, lo hemos comentado.
0: Sí. Pero Mauri...
3: En los primeros cuatro partidos jugó en cuatro puestos distintos. Ayer pagó yendo al banco, entra y mete el gol dando la cara.
0: Pero Mauri, practicó toda la pretemporada, Nico nos contó que fue 4-3-3.
2: Sí.
0: El primer partido cambia de esquema. Ahora tiene nueve, juega sin nueve. Santi Fernández juega una vez de stopper por derecha, después de libre, después stopper por izquierda. Shot no arrancó jugando, arranca jugando Chamorro, después Chamorro no juega. O sea, no le da confianza a nadie también el técnico, ¿eh?
3: Es un problema.
0: ¿Quién puede estar con confianza? ¿Galarza y quién más? Un Sainz.
3: Galarza sabe que juega siempre y un Sainz juega porque es el arquero que trajeron. Pero, es titular.
4: Ahora, Galarza sabe que juega siempre, pero no juega, ¿eh?
0: Claro, juega para él.
4: Claro.
3: Es increíble que Galarza sea el jugador de Talleres con más minutos en lo que va del año.
0: Mauri, a mí ayer, te lo juro, viendo el partido, me generó algo tan extraño ver que se va Shot. El capitán Funzain, que hace cuatro partidos que está en Talleres, atacaba el quinto partido. Entonces, un equipo sin líderes. Porque vos antes, mal o bien, decías, tenías a Catalá, lo tenías a Guido, qué sé yo, último estaba Palomino. ¿Y ahora quién? O sea, está todo raro en Talleres. ¿Quién es líder de este Talleres dentro de la cancha? ¿Fattori, que sale siempre? Un Sainz con cinco partidos, el capitán de Talleres, che.
4: No, y ayer un equipo extrañamente lento contra otro que tiene una categoría, me parece a mí, inferior. ¿Lejos? Pero que sabe lo que tiene, que sabe lo que no tiene y que juega en función de ello. Pero un Talleres lento, lento de reacción, lento para resolver jugadas sin contenido ofensivo. Lo de Cristaldo fue también un papelón.
0: Mauri, ayer se va Maidana, ingresa Báez. O sea, los cambios, juega Chiavaza, lo sacan. ¿Cuántos jugadores usó Sampaoli de que está acá en cinco fechas?
3: Pero yo diría que no es nada nuevo teniendo en cuenta que lo conocemos a Sampaoli.
0: Sí.
3: Se sabía que si no le salía de arranque, esto podía pasar, como ha ocurrido ya en otras ocasiones con Sampaoli, que ha usado en lo que va de su ciclo 21 jugadores en cinco fechas. Con otro detalle...
0: Sí.
3: Tiró a la cancha, entre comillas, tiró, hizo debutar, puso por primera vez en primera división a dos pibes. Hizo debutar a Trey anoche y había hecho debutar a Ortiz. Y va con Chiavaza de titular, entre otras cosas. Esos vaivenes, esos ida y vuelta de Sampaoli son típicos de él. Ahora, la siguiente pregunta... ¿Ustedes le ven posibilidad de salida de reacción?
2: No.
0: ¿Sabes por qué no? Porque yo creo que hasta el jugador tiene dudas.
4: Claro.
0: Imagínate, ¿qué jugador tiene confianza en Talleres? Ninguno, porque el técnico no ha respaldado a nadie, no ha potenciado a nadie. ¿Quién se puede sentir titular de Talleres? Rick, pero después Shot entró y salió, Chamorro entró y salió, Chiavaza entró y salió.
4: Rick anoche hizo todo lo posible para salvarse él, porque le pegó a dos pelotas que no eran demasiado claras, le pegó al arco, como para decir, yo me salvo tirando al arco. Así es anárquico.
0: Claro.
4: O sea, el equipo adentro de la cancha es anárquico. Entonces, cuando la anarquía le llega al técnico, el técnico sabe que no puede producir ningún cambio. O sea, él nunca ha decidido cómo va a jugar el equipo. Ahí está, me parece a mí, el meollo de la cuestión. Es mucho más profundo. Él nunca decidió el cómo. Entonces los jugadores dicen, ¿y este tipo a qué juega? Y no sabemos, no sabemos.
3: Estamos entonces todos más o menos de acuerdo en que hay un... Lamentablemente en cinco partidos, ciclo que no da para más.
4: Para mí no.
2: Es que se aprobó todo.
3: da todos los síntomas de que no da para más.
0: Sí.
3: En apenas 5 partidos.
1: Y se, insisto, ¿se supone que el que llega ya tiene todo arreglado, o sabe, tiene todo el equipo a disposición? Digo, si es una cuestión del técnico, los mismos jugadores con otro claro. Con otro técnico. Insisto,
0: para mí puede tener, todos podemos suponer eso. Yo dudo que el técnico crea en eso. Todos podemos creer eso,
3: sí.
0: Que el ciclo está concluido. Yo dudo que el técnico crea que su ciclo está concluido en Talleres.
3: El técnico no. El técnico, por supuesto, se va a parar en la postura de que tiene fuerza y que lo puede dar vuelta.
0: Y una cosa con Sampaoli, tengo entendido, es si él elige irse o él decide irse, y otra cosa es si vos querés que se vaya.
3: El famoso tema de la rescisión. En un ratito lo charlamos.
4: Y la otra, Mari, el plantel totalmente desequilibrado.
3: Bueno.
4: ¿Qué pasa hoy si se te lesiona o Fattori o Galarza? ¿A quién pones? ¿Al pibe?
2: ¿A Trey?
4: ¿Mm? ¿A ese pibe lo vas a poner en la mitad de la cancha? Esa es otra, ¿eh? Esa es otra. Un equipo totalmente desequilibrado. ¿Qué pasa si se lesiona Cristaldo? ¿Quién juega? Baroni, de nuevo. Ayer jugó sin 9, entró el pibe Dávila. ¿Vos crees que el pibe Dávila, al que hace 15 días lo bajaron a la reserva, tiene la confianza necesaria como para...
3: Y así fue con todos. Ronaldo de titular a no jugar, Dávila de no jugar, así fue con todos.
4: Y bueno, ahí está.
3: En nada. Y otro, porque hay... que lo quiero que lo charlemos un poquito después. Hacemos una pausa ahora. Ya hablamos de Belgrano, también de Instituto. Hay mucho para comentar. Cosas que pasan en Talleres que antes no pasaban. Ayer tenía un jugador que compró, nadie sabe por cuánto, Gut, en un avión, volviendo al club donde lo había comprado, donde supuestamente lo vendieron nuevamente, y al mismo tiempo sentado en la platea, un refuerzo a la quinta fecha del campeonato. Al Fassi del 2018, del 2019, no le hubiera pasado una cosa así. Es inadmisible que a un dirigente del calibre de Fassi, que ha tenido una trayectoria como la que ha construido, le pase que a la quinta fecha de un campeonato tenga que descartar a un jugador que compró, le salió muy mal, y en el momento en el cual está yéndose en el avión, no le habilita el cupo y el otro refuerzo. Quinta fecha del campeonato, lo tiene sentado en la platea. Es un desaguisado dirigencial por donde se lo mire. Es un error muy grave, para alguien que vive de armar planteles de fútbol. ¿Se entiende? Si vos te dedicás a armar planteles de fútbol, ese error es gravísimo. Gravísimo. No te puede pasar. ¿Cuántas veces le había pasado algo así a Fassi en el 16, en el 17, en el 18, en el 19, en el 2020?
4: Nunca.
3: Casi nunca. Pero hace año y medio, dos, que le vienen pasando estas cosas. Y no le pasaban. ¿Cuántas veces lo dijimos? Le están pasando cosas a Talleres que antes no pasaban. Le están pasando cosas a Fassi que antes no pasaban. Bueno, lo dejamos ahí, después lo retomamos. Está interesante el tema. 17 y 28 en todo el país. Esto es La Cadena del Gol en La Popu.
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0: Ves que nos vimos.
1: ¡Qué lindo! 17 horas 33 minutos en todo el país. Estamos en la cadena del gol. Estamos en la Popu. Hay muchísima gente comunicándose con nosotros, mandando mensajes. Tenemos audios para escuchar. Ya los repasamos al aire. Muchas gracias a todos los que se comunican. Ya cuenta Maxi cuál va a ser el 11 de Belgrano para jugar mañana. Buenas tardes, gente. ¿En serio no van a decir nada de Fassi? Es toda de Fassi, dicen Gustavo y Karina de Colonia Tirolesa. Hola, Mauricio, a toda la mesa, muy bueno el programa. Mi humilde opinión, Sampaoli no es técnico para Talleres, se tiene que ir, dice Raúl. Hola, muchachos, ¿es Forza? ¿Sigue estando en el plantel? Pregunta José Luis.
2: Sí.
1: No, digamos, o sea, sí, pero no.
2: Claro, sí, es uno de los jugadores a sacar del club. Sigue estando en el club, no en el plantel, así
1: exacto.
2: Sería.
1: Exacto. Sí. Buenas tardes para toda la banda que temita Talleres. Creo que en el caso de Fattori, por nombrar uno solo, en Argentinos él jugaba siempre de frente al arco rival. Acá juega de espaldas, no sabe jugar así. Así vino el segundo gol. Creo que el técnico, sea quien sea, no puede inventar jugadores, dice Chiqui.
3: Me parece, Mauri, que en Argentinos lo tenía Oroz y a Lescano. Es como Guiñazú. ¿Te acordás Guiñazú? Vamos a decir algo que quizás moleste mucho, pero bueno, es lo que uno piensa. Guiñazú tocaba siempre corto. ¿Cuándo metió una pelota profunda? Nunca, porque tenía otra característica. Siempre era figura porque jugaba la pelota corta, o más o menos, al costado. Nunca era profundo, pero era un tipo muy eficaz a la hora de pasar el balón, como es Fattori. No le vamos a pedir a Fattori que rompa línea con una pelota ofensiva, porque no es así. Para eso en Argentino estaban Oroz y Lescano. Y a veces se sumaba otro.
4: López Muñoz.
3: Él era figura ahí. Fue uno de los jugadores tácticamente más inteligentes del campeonato pasado. Uno de los jugadores más inteligentes tácticamente del campeonato pasado. ¿Qué le pasa acá? No tiene laderos.
1: No tiene.
3: No tiene ladero. Entonces él cree que tiene que hacer otra cosa de lo que hacía. Entonces ahí está.
1: Y le sale.
3: Fíjate,
1: mal.
3: Está confundido hasta Fattori. Este técnico ha logrado que uno de los jugadores tácticamente más importantes que tuvo Argentino en el campeonato pasado, hoy no sepa qué hacer con la pelota. Es grave el tema, ¿eh?
4: ¿Sabes qué hace? Corre siempre de atrás.
3: Es grave.
4: Y cuando trata de tener a alguien al lado, como Galarza, Galarza o no está, o cuando está juega para él solo.
1: Claro. Y lo peor que le puede pasar al 5 de cualquier equipo, claro, es mirarle el número a los
4: corre
1: rivales.
4: Corre de atrás, claro, siempre.
1: Cuando el 5 tuyo le está mirando el número al rival,
4: hay.
1: Estás en el horno.
3: Y la tiene más de la cuenta y lo presionan y se la sacan. Anoche tuvo dos errores. En el primero se salvó Talleres porque sí, la pelota se pasó por arriba el travesaño. En el segundo lo pasaron como poste, que fue el segundo gol de Módica.
1: No dijimos nada de la jugada del penal.
3: Yo sigo teniendo dudas.
1: Dudas.
3: La vi 80 veces. En una parece que lo pisara al delantero Shot, en la otra parece que no lo pisara, en la otra parece que el delantero siente contacto y se tira. Estaba muy cerca Gariano, el VAR no lo llamó, pero bueno,
1: para mí no es nada.
4: Para mí no.
2: Para
4: nada.
2: Mí el VAR no corrige porque no hay ninguna cámara
1: que donde certifique,
2: se vea claro.
1: Decís vos.
2: Claro, que se vea claro lo contrario. Si me tengo que jugar, no lo pisa. Pero no hay ninguna cámara que vos puedas decir eso en un 100%.
3: De todo modo, aclaremos rápidamente que Talleres no perdió el partido por el árbitro, ¿no?
1: No, pero a los 10 minutos de visitante, un penal en contra te condiciona de alguna manera el partido.
4: Y con un equipo que el técnico reconoció que cuando le hacen un gol,
1: Se cae.
4: Y
1: además, nunca son a favor esas. Nunca te toca un penal de visitante a favor a los 10 minutos. El hincha de Talleres lo tiene muy claro a eso. El otro día con Lanús, De Jesús mete un codazo de segunda amarilla con el partido 0-0 y no lo echan. Ahora a los 10 minutos, penal en contra y te lo cobran. Si la misma jugada era al revés, y déjenme dudar que la cobraban. Entonces,
2: el tema es que este Talleres ataca tan poco que ni esa te deja.
1: Está clarísimo.
2: Clarísimo. No tiene jugadas en el área, entonces no le hacen posibles
1: ninguna
2: penales.
1: Duda. A ver qué dicen los oyentes que se comunican con nosotros a través del WhatsApp de la Popu. Nos mandan sus audios, los escuchamos.
5: Ah, bueno, te cuento, hable Eduardo.
1: Sí. Eduardo, ¿cómo le va?
5: Este es para Adrián, para Coco.
1: Sí. Ahí se cortó.
6: Buenas tardes, muchachos.
1: Buenas tardes.
6: Una cosa, yo soy de Verano, pero no va a renunciar. Es un guaso que del 2020 ha hecho 24 millones de dólares con el equipo que le han pagado el contrato completo. Y con Tigre va a ser lo mismo, lo va a fundir.
1: Bueno, gracias.
7: Hola, Mauri.
1: Hola.
7: Hola, ingeniero.
3: Hola, hola, maestro.
7: Todo en la mesa.
1: ¿Cómo le va?
7: Hola, Carlos, de acá arriba, Ceballos. Ahora soy bien hincha de Talleres, gracias a Dios. Desde el primer segundo que salí de la panza de mi mamá, soy hincha de Talleres. Tengo 67 años.
1: Muy bien.
7: Para ver que lo quieran mandar a la vez de nuevo a Talleres. Entonces, fácil tener que hacer un paso al costado, llevárselo a San Paoli, a Riquelme, a Factori,
1: a todos.
7: A Santini y a él.
8: ¿Para qué gastar plata? En nosotros los hinchas siempre en taller pedimos jugadores de renombre. ¿Y por qué no haber empezado la pretemporada dándole muy mucha confianza a los jugadores del club? Si alguien vio ese partido, es admirable ya Talleres.
1: Gracias, un abrazo. 17 horas,
8: ingeniero, sí. Y la otra seguro que se refiere al Mudo Vázquez. ¿O me equivoco? Pregunto.
1: Ay, no escuché qué fue lo que dijo, pero bueno, está bien, gracias.
9: No, me parece que se refería al 5 que juega como un 10.
1: Pero lo que todavía dijo no Gustavo develó, en el principio. Todavía no se sabe.
9: Claro, pero en este caso sería un 10 que juega como un 5.
1: Claro,
9: el Mudo Vázquez sería al revés,
1: ¿no? Al revés. Uh-huh. Tenemos que esperar, ya lo va a develar el ingeniero. Claro, hablando no de Belgrano. Acá Claudio, oyente, dice: el sábado nadie vio en la cancha, cuando terminaban los cambios, Ubita se enojó muchísimo con Olave, dice Claudio. Se sacó la remera, la tiró al piso, se fue derecho al vestuario. No sé por qué se habrá enojado. Para mí que no entró a jugar porque, bueno, nosotros que estamos siempre ahí en la Heredia lo vemos. Y lo vimos muy enojado. Otro tema. Sabía decir Bilardo que cuando terminaba el entrenamiento y él veía que cuatro jugadores iban juntos en un auto, él los hacía bajar, les pagaba el taxi a cada uno, porque decía que cuatro jugadores te voltean un técnico. Es lo que está diciendo en este momento el ingeniero, claro, que conspiran a veces de forma inconsciente. ¿Lo de Lubita Maxi se vio o no se vio?
4: La verdad no lo vi, Mauri. No me percaté, y no ingresó, es cierto.
9: Pero lo que pasó es que Belgrano pierde una ventana.
4: Claro.
9: Por el árbitro. El árbitro no lo deja entrar.
4: A Longo.
9: Le
4: saca amarilla.
1: Lo amonesta. Exacto,
9: lo amonesta. Y estaban para entrar Longo y Ramiro Hernández.
4: Sí.
9: Esa era una ventana. El árbitro, al no dejarlo entrar a Longo, contabiliza los cambios como dos ventanas. Y Belgrano, claro, se queda sin ventana para que entre,
4: o sea, un nuevo cambio.
9: Exacto, claro, se queda sin cambios, digamos. Mirá.
1: Sí, claro. Le quedaron entonces dos, porque hizo tres.
9: Exacto, el enojo de Ubita, no sé si era con Olave o con la situación.
1: Claro.
9: O sea, cuando Ubita se entera que no puede entrar porque Belgrano no se queda sin ventanas, se enoja. No sé con quién.
4: Claro, con razón que lo dejaron pasar. Y claro, pues yo pensé que iba a entrar Ubita en algún momento. Claro, los cambios fue...
1: ¿Sabes que no me había dado cuenta de esto que dice Roberto?
4: Claro, se fue Morales en el primer tiempo y gastaste una. Ingresó Falcón.
9: Claro. Sí. Y después
4: claro,
9: con la amarilla Longo...
4: ¿Sabes por qué? El árbitro interpreta que iba a entrar solo Longo.
9: Me parece que fue un castigo.
4: Claro,
10: fue raro el árbitro. Porque Sánchez se tira al piso, entonces vos en el momento que se tira al piso, si no hay amarilla, claro, que no hubo, se lesiona solo, tiene que estar un minuto afuera. Claro.
9: Pero el árbitro,
10: Longo entra.
9: El árbitro cuenta como que Longo intenta hacer una...
10: Una vivada. Longo se olvidó de esa regla
9: castigo,
10: nueva, simplemente.
9: Sí. Como castigo cuenta a Longo, claro, y a Hernández... Como dos ventanas distintas.
1: Claro.
4: A pesar de que entraron juntos.
1: Y ahí se gastó las tres ventanas.
4: Claro.
1: Exactamente.
4: Sí, yo lo vi a Olave enojado, ofuscado con el árbitro, en esa.
10: Faltaba, es más,
4: lo hizo con un rato largo, con uno menos.
9: Claro, un minuto.
10: Un minuto.
9: Un minuto
1: ¿Y mañana va a jugar Ubita?
4: Mirá, si el técnico lo dispone, sí. Habrá que ver qué decide. A mí me da la sensación de que va a ser solo el regreso de Celarrayán y la salida de Metilli, ¿no? Con el reposicionamiento del Mudo Vázquez. Me parece que no tiene motivo, razón alguna el ruso por qué cambiar, que Cardoso, Morales, hasta donde sabemos está, por eso está viajando a punto de llegar Belgrano a Villa Mercedes, si no será Agustín Falcón. Después Maldonado, Licha López seguro, Sporle también, Rigoni también, Sánchez a mí me dijeron que está, que va a jugar y que está para jugar, Vázquez, Velázquez, y uno piensa, se la rayan seguro, y Pacerini. Pero si el técnico quiere, lo puede poner a Ubita, están todos en condiciones. Ubita en lugar de Pacerini, si Sánchez no está al 100%, puede jugar Longo en lugar de él. O sea que tiene el plantel a disposición el ruso, ¿no? Repitió la nómina de los que concentraron para jugar frente a Independiente, son los que están llegando a esta hora a Villa Mercedes esperando el partido de mañana 19:15.
1: Bien, muchas gracias, Maxi. 17:43, levantamos, Dieguito. Estamos en la cadena del gol, estamos en la Popu.
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0: 17 horas 46 minutos en todo el país. Muchas gracias a todos los que están prendidos a la cadena del gol. Estamos en La Popu hasta las 6 de la tarde. Los acompañamos. La Vuelta Popular hoy con Agostina. Está de vacaciones la gitana Celeste Pereira. Le mandamos un abrazo grande para que descanse y mucho durante estos días. Un saludo enorme para el Turco Dávar, que nos pide que le mandemos saludos a la gente del Club Atlético Lambert de Montemaíz, que salieron campeones del torneo Apertura en la B Carvarela. Saludo grande para toda la gente de Lamber. Hola Mauricio y equipo, qué lindo lío que hay en la T, pero como hincha, aguante, aguante y aguante hasta el final, dice Eduardo.
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0: Buenas tardes, Mauricio, ingeniero, a todo el equipo. Quería remarcar el juego del Mudo Vázquez, por favor, qué crack. Estamos esperanzados que vamos a continuar en la Copa Argentina y a seguir festejando. Un abrazo para todos los piratas de la esquina más famosa de Barrio Las Flores, nos dice el Negro Cherini. Tenemos que ir con Fer Barrio Nuevo ya en un ratito nada más para que nos hable de automovilismo. Pero a ver qué dicen los oyentes. Roberto Prato es el que maneja los oyentes, los audios.
2: Mira vos.
0: Así que,
2: qué bueno.
0: Si no salen, es responsabilidad. Ah. Responsabilidad de él.
2: Ah.
0: A ver, Roberto, qué dicen los oyentes en el mensajero, en el WhatsApp de La Popu. Por favor. Hola, hola.
3: Tiene razón el ingeniero y...
4: Siempre, siempre, no, es que sí, siempre tiene razón.
0: Donde claro. Sea, tiene razón.
4: Sí, claro, siempre, claro, siempre, claro. Siempre.
0: Los seguimos escuchando a ustedes del otro lado.
4: Bueno, es responsabilidad de Roberto, como bien sí, dijiste. Claro, no, no, claro. No, dice que no se van a escuchar los audios.
2: No, José. Bien, bueno, no, está
4: no,
2: bien.
4: No, no, no, no.
0: Acá tengo, escuchá lo que dice.
4: Ay, Dios.
5: Hola, buenas tardes, Mauri, equipo, Robertito Prato. Domingo viajamos a ver Instituto, qué lindo que la pasamos con mi amigo Mario Alberto y con el amigo Pana y el amigo Lorenzo. Muy lindo la pasamos.
0: Hinchas de la Gloria, oyentes de la cadena del gol que fueron el domingo a Santiago del Estero a ver a la Gloria y la pasaron muy lindo. Qué momento que atraviesa el equipo del traductor. Vamos con Fer Barrio Nuevo, pero antes. Sampaoli es el árbol y el bosque, porque hace rato que hay muchas cosas que en Talleres no están bien. No hace falta que vayamos tan atrás a la pretemporada en Rusia, o incluso podríamos ir, ¿se acuerdan?, a la traumática salida del cacique Medina. Estamos hablando del 2022. Talleres estuvo mucho tiempo con los jugadores entrenando sin técnico. Ni siquiera podríamos hablar de esa dualidad de Fassi entre Juárez, el desembarco en España que nunca se dio, que atravesó todo el 2023. La pretemporada en Rusia fue en el 2024. Después vino el arbitraje de Merlos, la pelea con Claudio Tapia, la foto con Milei. ¿Se acuerdan que Talleres jugó un mano a mano con River de Copa Libertadores sin Ramón Sosa, su mejor jugador? Porque lo tenía para venderlo y la venta se dilató más de lo que se esperaba.
4: Sí.
0: Después, Sebastián Fassi, la inclusión del hijo, de uno de los hijos, en un rol clave, neurálgico. Por ahora no parece haber estado a la altura, no parece haber dado la talla. ¿Cuántas veces dijimos lo de Juan Gabriel Rodríguez? Un caso paradigmático, no porque Rodríguez sea un jugador importante, sino porque nunca le hubiera pasado a Fassi limpiar, entre comillas, dos veces a un jugador e irlo a buscar de nuevo, porque necesitaba un marcador central. Un error grave de armado de plantel. Lo de Gut y el Canario, resumido en un día, uno volando para ver si libera un cupo y el otro sentado en la platea esperando para jugar, pero sin cupo liberado. Ni hablar, ¿cuántas veces dijimos, se acuerdan el año pasado?, que Talleres jugaba la Copa Libertadores con técnicos interinos. Guiñazú pasó de manager a técnico, dirigió la Copa Libertadores. Y Talleres terminó el torneo de fútbol más importante de esta parte del mundo con Levisman. Dicho esto muy respetuosamente, pero con un técnico interino. Lo que le pasó con Coca, nunca le hubiera pasado. El manotazo de Tevez, Ni hablar de detalles que si quieren profundizamos, pero me parece que no tiene sentido.
6: Y, si, el día... y abandonó Mauri la política deportiva, que era comprar jugadores jóvenes para después venderlos.
0: ¿Qué pasó?
6: Es decir, las decisiones fueron, porque Belgrano salió campeón, las decisiones apresuradas, una tras otra, y en esa decisión, el desequilibrio del plantel, ¿fueron rápidos para producir un efecto shock porque Belgrano había salido campeón?
0: Qué buena pregunta. ¿Qué pasó con la política deportiva que distinguió a Talleres durante tanto tiempo? Diría 6-7 años, posiblemente más. Y a propósito de eso, un nombre que para mí resume los desaciertos que ha tenido Fassi en el último año y medio. Antonio Fernández Marchán. ¿Alguien sabe qué es de su vida? A mucha gente, antes de preguntarle si sabe dónde está Fernández Marchán, hay que preguntarle si sabe quién es Fernández Marchán. ¿Se acuerdan que había llegado para ser el líder del scouting? Uh-huh. Scouting es el área de los clubes que se dedica a buscar jugadores, para hablarlo en lenguaje coloquial. ¿Y dónde está Fernández Marchán? ¿Trabajó alguna vez? ¿Ejerció algún cargo? ¿Desarrolló su tarea? ¿Provocó algunos de los cambios que se dijeron que iba a provocar? ¿Ustedes se imaginan que el Fassi que armó el plantel de Talleres en el Federal del 2015 iba a tener a un Fernández Marchán buscándole a Raimonda o a Velázquez o a el que fuera en aquel momento? Por eso, desde hace rato nosotros venimos diciendo, a Fassi le están pasando cosas que antes no le pasaban. Y el único que tiene la respuesta de por qué le están pasándose esas cosas es él. Ningún otro puede saberlo. Pero se nota en el presente, en el hoy, en un equipo que perdió 4 partidos de 5. Ahí está el árbol, que es Sampaoli. Y el bosque, que venimos contando desde hace por lo menos un año y medio, elecciones en el medio, que parecía iban a cambiar, pero no cambió nada. Bueno, una historia que venimos siguiendo de forma cotidiana. 17:54, Fer Barrio Nuevo con el automovilismo. Vamos contigo, Fer, pero antes, Instituto con Mario. La Gloria juega el sábado, Marito, sábado, en Tucumán.
7: El sábado por la tarde en el estadio José Fierro Mauri ante Atlético Tucumán, después de la victoria ante Central Córdoba. A ver, y se le va a venir un trajín de partidos a la Gloria. El partido del sábado con Atlético Tucumán, después el jueves juega en cancha de Newell's a las 9 de la noche ante Platense por Copa Argentina, y apenita después el lunes va a estar jugando nuevamente por la noche, va a jugar contra San Lorenzo, pero este partido en Alta Córdoba. Por lo cual, no es descabellado empezar a pensar de que para el próximo sábado quizás no sea el mismo equipo que viene de conseguir la victoria contra Central Córdoba. ¿Quiénes son los jugadores que llegan en mejor condición física, que llegó entero en el partido con Central Córdoba? Pero si quizás es la posibilidad para que Masachesi esté en el equipo, para que Jeremías Lázaro arranque en sustitución de Córdoba. Yo creo que es el momento ya de Lázaro. Es una percepción que yo la tiraba el otro día en el relato, que vengo diciendo Lázaro. Por lo que viene demostrando y lo que también viene demostrando Córdoba en su, uh-huh, en su lado. Entonces no sería descabellado empezar a verlo y empezar a sumar minutos también lo de Facundo Suárez, que va sumando más, va sumando confianza, suma gol.
0: Está muy bien.
7: Y que podía empezar a estar también desde el arranque en condición de
0: tisera. Y el otro día sorprendió el técnico con el ingreso de Acevedo.
7: Sí, que no lo usaba hace bastante, y lo sacó a Luna.
0: Lo sacó a Luna y lo puso a Acevedo. Bueno, también posiblemente sea un caso a seguir el de Acevedo para ver si tiene o no más minutos. De hecho, en el campeonato no había jugado nunca. y no jugaba desde el último partido del campeonato pasado con Estudiantes de Río Cuarto, por eso llamó la atención que entrara.
7: Además se lo cuida mucho a Luna por el tema físico y los números, cuando en su momento dijo, por el tema del GPS, de las cargas, que lo van a necesitar para el partido de Copa Argentina sobre todo. Y mañana va a haber la práctica en la Agustina, y va a hablar Mosevich y Facundo Suárez. Así que también van a estar las voces hablando por la mañana.
0: Ya viene el ingeniero con un 5 que juega como 10, pero antes Fer Barrio Nuevo con el automovilismo. Hola Fer, ¿cómo estás? Buenas tardes.
8: ¿Cómo les va, chicos? El gusto de saludarlos y de tener la visita de Juan Ángel Rosso, el Colo de Villa Carlos Paz, uno de los animadores que tendrá el TCR Sudamericano el próximo fin de semana en el Autódromo Oscar Cabalén. Colo, un placer tenerte aquí en la radio. Bueno, ¿con qué expectativas fin de semana en donde vas a correr delante de tu gente, de tus amigos, con tu familia acompañándote?
9: Bueno, ¿qué tal, Fer? Y obviamente para todos los oyentes y todos los amigos de Cadena 3, la verdad que muy contento, muy feliz de estar en lo que es la semana de carrera, previo a volver a correr en Altagracia. La última vez que lo hicimos fue en el 2023, en la primera fecha, así que ya son varios años, son 3 años que no corremos acá, así que contento por ese lado, y obviamente, como bien decís, con mucha ilusión de poder compartir este fin de semana con familia, amigos, y mucha gente seguro se va a acercar a saludar al box.
8: El TCR es una categoría nueva, pero da la sensación que este 2026 es uno de los mejores años de la categoría desde que se creó, ¿no?
9: Sí, seguramente que es el mejor año, tanto a nivel competitivo como a nivel de cantidad de autos. Hoy estamos contando con 20 autos como mínimo en las fechas, y nada, y el nivel obviamente pegó un salto de calidad del año pasado para este año. Además de ser una categoría súper transparente, ¿no? Genuina, con, como te digo, buen nivel de todo tipo, tanto de pilotos, como decir, tenemos a Leo Pernía, a Bebu Girolami, a Nelsinho Piquet, como también obviamente el nivel de equipos. Tenemos Honda oficial, Hyundai oficial, después tenemos Cupra, que si bien no es oficial, cuentan con el apoyo de Cupra de España, así que interesantísimo. Y bueno, y obviamente nosotros con los Link & Go tratando de hacer fuerza para poder tener buenos resultados.
8: ¿Qué tipo de carreras va a haber la gente que se lleve en gran número seguramente el fin de semana?
9: Bueno, son carreras obviamente muy peleadas, son autos que tienen un poco de carga aerodinámica, o sea, están en un punto medio entre lo que sería un TC2000 y un Turismo Nacional. Tienen un poquito de carga aerodinámica, bastante potencia, 350 caballos, y después obviamente tienen, primero, todos los autos son exactamente fabricados por las marcas, o sea, Honda está fabricado por Honda, Link por Link, Cupra por Cupra, y por ende cada uno tiene su propio motor, que es lo poco, que no lo pueden decir muchas categorías a nivel mundial, lo cual es muy interesante, muy divertido, y el auto genuino está fabricado por la marca, o sea, no es solamente el motor, es ellos eligen la caja de cambio, ellos eligen qué tipo de suspensión, qué tipo de desarrollo, y bueno, después los autos salen a la pista, ¿no? O se comercializan.
8: Bueno, así la palabra entonces de Juan Ángel Rosso, que nos visitó aquí en Cadena 3 Argentina. El próximo fin de semana el TCR Sudamericano inicia su periplo argentino en el
0: Bien, muchas gracias. Fernando Barrio Nuevo, casi las 6 de la tarde en todo el país. Arrancamos la última rondita de títulos en la Cadena del Gol. Pero esta noche vos sos mi primera dama. Mil disculpas a todos los que no hemos podido leer. Roberto, es el centenario del Centro Deportivo y Recreativo Helenense hoy.
10: Sí, claro.
0: Los
10: 18
0: saludamos.
10: De agosto de 1926.
0: Mirá vos.
10: 14 años después de la fundación del pueblo, de la localidad, tres locos decidieron fundar una institución deportiva.
0: Los saludamos, que tengan un muy feliz cumpleaños, reciente campeón.
10: Claro,
0: además
10: el último campeón del 2025.
0: O sea que estuvieron casi 100 años para salir campeones.
10: 99, ¿no?
0: 99.
11: ¿En serio?
0: Claro. Está muy bien.
10: Bueno. No, hay dos campeonatos que no fueron reconocidos, pero bueno. En primera, sí, en primera. Bueno. Después hay muchos campeonatos en la segunda división.
0: Bueno, gracias a todos los que están en el chat del YouTube, a Nicolás, a Daniel, a Alexis, a Hugo Rivero, Antonio Rosas, muchas gracias a todos. Mil disculpas que no los pudimos leer, estamos ya sobre el cierre. Último título de Talleres, Nico.
11: Bueno, mañana día libre para el plantel. ¿Día libre? Día libre. ¿Por?
12: Pregunto.
11: No, pero es normal.
12: Sí, llegan, entrenan,
11: llegan,
12: después día libre.
11: Claro, entrenan, claro. Al otro día libre. Juega recién el día martes.
4: Semana
11: el
4: larga.
11: El lunes juegan.
4: Semana larga. Día libre mañana. Y después, bueno, a poner cabeza en lo que será Rosario Central en el Mario Alberto Kempes y tratar de hacerse fuerte en Córdoba, porque vos lo repasabas, Mauri, prácticamente todo lo que se le viene a Talleres es en suelo cordobés, sin viajar.
0: Buena o mala noticia, veremos. ¿Y con San Paoli o no? ¿Qué dice Nico?
12: Pregunta, ¿no?
4: Se está evaluando.
0: Sigue en evaluación. Ajá. Bueno,
4: no pidió irse, no renunció.
7: ¿Y mientras más pasa el tiempo, más posibilidades que se quede?
6: No.
7: ¿Que no haya?
6: No creo.
12: ¿O
6: no?
12: Mañana es día libre, mañana podría llegarse.
6: Mañana es el día de.
12: Una reunión, ¿no?
6: Mañana es el día de.
4: Día muy clave mañana.
12: ¿Ustedes dicen que llega mañana?
4: No, bueno, mañana.
12: No sé, que sí. Para la reunión, salvo que lo convenzan a Andrés.
0: O sea que ni sí ni no está cerrado por ahora.
4: Yo no te puedo decir quién va a dirigir contra Rosario Central.
0: Es el resumen perfecto, muchas gracias.
12: Algo cortito, para mí sí, haciéndome cargo y a ver, imaginando una situación. Para mí sí es por fácil, yo no creo que esté tan convencido el presidente que siga siendo San Paoli el técnico de Talleres, Pero esto es una apreciación mía, qué sé yo. Posiblemente le esté errando. Después se dirige con Central y va bien, y si no, siempre creemos en él, lo respaldamos. Hay que respetar los procesos. Yo no creo que esté convencido, ¿eh?
0: Hoy el presidente vos decís que no.
12: Bueno, hoy, ayer y mañana, me parece.
0: Un 5 que juega como 10, ingeniero, ¿de qué se trata?
6: A ver, lo escuchamos al que sabe.
13: Para mí vale 35 millones su aporte al Barcelona y 40 millones lo que le resta al Real Madrid. Me parece que es un fichaje estratégico del Barcelona. No va a influir demasiado en el juego del Barcelona, aunque le va a poner acento a todo lo que Flynn propone, pero en el Real Madrid hubiera revolucionado el juego del equipo y hubiera mejorado todo su entorno. La pelota a los delanteros le hubiera llegado antes, le hubiera llegado mejor. Ese tipo de influencia que provocan los jugadores que tienen no tanto un efecto en el gol, sino un efecto en el juego, ¿no? Y este, para eso, es el mejor jugador del mundo.
6: Jorge Valdano, hablando de Rodri, si iba al Madrid, una revolución. En el Barça va a acompañar el desarrollo que ya tiene Flick, obviamente. Pedri y Dani Olmo, por ejemplo, han sido compañeros de Rodri en la selección española, ¿no?
0: Bien, muchas gracias, ingeniero. Un último título de Belgrano, Maxi, nos vamos.
12: Bueno, llegó Villa Mercedes, misma nómina que concentró y que estuvo los otros días presente frente a Independiente Rivadavia, que le ganó por 2-0. Y me dicen, un solo cambio tendría el equipo. Cela Rayán adentro, afuera Metilli, el Mudo al lado de Sánchez. Y de ahí en más, Belgrano listo para jugar mañana por octavos de final de Copa Argentina.
0: Mario, cerramos con una de la gloria.
7: Con una que me preguntaban un hincha amigo, Tomás Faría, que le mando un saludo a Matías Martínez también, fanático de Instituto, que me preguntan, ¿qué pasa con el pibe Rafael?
14: Todos,
7: bueno,
14: los,
7: el pibe
14: Rafael, que volvió de todos los mensajes, todos tus pedidos. 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
15: 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La radio te informa la hora, 18:04. Ahora en tu radio, los datos del tiempo. Temperatura 12 grados. Humedad 75%.
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16: Hola, bienvenidos. Aquí presentamos los principales títulos a esta hora. Todo Noticias. Florencio Randazzo declara como testigo en el juicio por la causa Cuadernos. La audiencia prevista para esta mañana en los tribunales oral es lo criminal federal número 7. La declaración del exministro se enmarca en una serie de testimonios que el tribunal viene escuchando de distintos testigos en las últimas semanas. En la audiencia del jueves pasado declaró Ricardo Cirielli, secretario general de la Asociación de Personal Técnico Aeronáutico APTA y subsecretario de Transporte Aerocomercial durante la gestión de Néstor Kirchner. Ámbito, amplían el RIGI para impulsar inversiones en la renovación de la infraestructura ferroviaria. A través del decreto 748/2026, el Ejecutivo modificó la reglamentación del régimen de incentivo para grandes inversiones y precisó qué obras ferroviarias pueden ser consideradas dentro del sector de infraestructura. También estableció cómo se determinará un aumento de la capacidad de transporte. TIC, sin paredes, Boca va por el pase a cuartos de final de la Sudamericana. Desde las 19 horas el DNI se visita Recoleta, en Paraguay, con la ventaja del 3-1. El capitán no será de la partida tras la lesión que sufrió ante Platense. Por la Copa Libertadores juegan a las 19 horas Independiente Rivadavia, Fluminense, a las 21:30 horas Universidad Católica, Estudiante de La Plata. Por Copa Argentina hoy, desde las 17, Riestra, Gimnasia de La Plata, a las 21:15 Banfield, Midland. Los resultados de ayer fueron por la Liga Profesional Estudiantes RC 1, Atlético Tucumán 0, Lanús 1, Independiente 3, Vélez 1, Defensa y Justicia 1 y Gimnasia de Mendoza 3, Talleres 1. Pronto más información. Hasta entonces.
17: La radio te informa la hora. 18, 8 minutos. Ahora en tu radio, los datos del tiempo. Temperatura 12 grados, humedad 75%.
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0: Hola, bienvenidos. Aquí presentamos los principales títulos a esta hora. A 24, tras un mes cerrado, reabrió el paso Cristo Redentor en Mendoza. Miles de camiones esperan para cruzar la frontera. El corredor internacional vuelve a operar tras restricciones y prioridad para el transporte de carga. Los autos y ómnibus particulares deberán esperar para cruzar la cordillera. Teleshow. Shakira anuncia una inversión millonaria para reconstruir escuelas en Colombia tras el terremoto. La cantante colombiana promete la reconstrucción de la Universidad Tecnológica del Chocó y la reconstrucción de 10 colegios. Según se supo, la cantante se unirá al filántropo estadounidense Howard Graham Buffett, quien impulsará la construcción de 10 nuevos colegios en el departamento. Ambos aterrizaron en Colombia el pasado lunes 17 de agosto. Ambos aterrizaron en Colombia ayer, lunes 17 de agosto. C5N, Venezuela. Terremoto de 4 grados en La Guaira durante la madrugada. A casi 2 meses del devastador doblete sísmico, el estado sufrió un nuevo episodio. La presidenta encargada del país, Delcy Rodríguez, informó que, hasta el momento, no se tienen reportes de afectaciones de ningún tipo. El boletín informativo destacó que se entregaron 335 viviendas a las familias afectadas, mientras que 59.109 edificaciones fueron inspeccionadas para comprobar su habitabilidad. Pronto más información. Hasta entonces.
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1: Hola, bienvenidos. Aquí presentamos los principales títulos a esta hora. Ámbito. El riesgo país se acerca a los 500 puntos básicos y ya llegó a su nivel más alto desde junio. Factores externos y locales se combinan para explicar el comportamiento del indicador elaborado por JP Morgan, que ascendió a 497 unidades en la apertura de los mercados. Todo noticias. El gobierno volvió a tener superávit fiscal en julio tras aplicar un fuerte ajuste y pagar deuda. Lo anunció Luis Caputo. Se dio luego del déficit de junio. Con el resultado, el Ejecutivo acumula un resultado financiero equivalente al 0,1% del PBI en los primeros 7 meses del año. El sector público nacional, SPN, registró un superávit primario de 2.960.333 pesos y un superávit financiero de 244.497 millones en julio, informó el jefe de Hacienda en su cuenta de la red social X. C5N detuvieron al ex asesor de Javier Milei, Fernando Cerimedo, en Bolivia. Lo acusan de mandar a matar a su expareja. Nadia Beller recibió 3 balazos y se encuentra hospitalizada en una clínica privada. El periodista, cofundador de La Derecha Diario, quien ya había estado involucrado en el intento de golpe de Estado de Jair Bolsonaro en 2024, fue aprehendido en el aeropuerto internacional Birubiru de Santa Cruz de la Sierra. Pronto más información. Hasta entonces.
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3: Hola, bienvenidos. Aquí presentamos los principales títulos a esta hora. La prensa. Rige nuevo paro universitario en reclamo por la aplicación de la ley de financiamiento. Federaciones docentes realizarán esta semana un nuevo paro universitario para exigirle al gobierno nacional que aplique de manera inmediata la ley de financiamiento ya sancionada por el Congreso. Esta medida de fuerza, impulsada principalmente por la Asociación Gremial Docente de la Universidad de Buenos Aires, comprenderá desde este martes 18 hasta el 22 de agosto en todas las facultades, aunque la adhesión dependerá de cada cátedra. Página 12. El gobierno adelantó que la motosierra continuará y se mostró confiado para el 2027. Reelectos en primera vuelta manifiestan. El vocero presidencial Adrián Ravier destacó que los recortes y la reducción del gasto son un símbolo de la gestión de Javier Milei y que está permitiendo que tengamos una expansión en la economía. Además resaltó, estamos en récord de producción, de exportaciones y de consumo. C5N, apagón masivo en La Plata. 13.900 usuarios siguen sin luz tras el incendio de la subestación. Los equipos continúan trabajando para restablecer el servicio y durante la madrugada fue devuelto en algunos hogares. Llegaron a verse afectadas 65.000 viviendas. Pronto más información. Hasta entonces.
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6: La radio te informa la hora. 18, 23 minutos. Ahora en tu radio, los datos del tiempo. Temperatura 12 grados, humedad 76%.
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1: Hola, bienvenidos. Aquí presentamos los principales títulos a esta hora. Infobae. El presidente Milei prepara dos discursos clave para explicar la marcha de la economía y admite la necesidad de una recuperación. Si la libertad no muestra sus frutos, la ciudadanía se olvida de su valor, dijo ayer el presidente en un acto. Esta mañana acusó a la alta política de no tener la capacidad mínima para leer los números. Las lecturas son relativas, afirman. Si el año próximo competimos contra un kirchnerista y comparamos la inflación anual de 2023 con la que vamos a tener ese periodo, la discusión es claramente diferente. Ámbito, mercados, las bolsas negocian en rojo y la caída de los bonos argentinos impulsa el riesgo país. Los índices de Wall Street caen hasta 1,3% y el S&P Merval cede 1% tras el feriado. Los bonos en dólares de Argentina restan un 0,9% en promedio. Los mercados financieros de Argentina enfrentan la tercera semana de agosto tras el feriado nacional el lunes, a la espera de indicadores que apuntalen la economía. Todo noticias. La exnovia de Fernando Cerimedo lo responsabilizó por el intento de asesinato. Si no fingía estar muerta, me mataban, declaró. En una entrevista televisiva, Nadia Beller aseguró que el consultor político sabe quiénes son los sicarios que la atacaron. Tras el brutal ataque a tiros, habló la mujer, abogada de 33 años y expareja de Fernando Cerimedo, ex asesor de Javier Milei y actual colaborador del mandatario boliviano Rodrigo Paz Pereira. Pronto más información. Hasta entonces.
2: La radio te informa la hora. 19:02. Ahora en tu radio, los datos del tiempo. Temperatura 11 grados. Humedad 78%.
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8: La radio te informa la hora. 19, 18 minutos. Ahora en tu radio, los datos del tiempo. Temperatura 11 grados. Humedad 79%.
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El canciller. Los precios mayoristas aumentaron un 0,8% en julio respecto del mes anterior y acumularon una suba del 31,1% interanual, informó este martes el INDEC. El dato representó una desaceleración frente al 1,1% registrado en junio. Clarín. Conflicto internacional. Ucrania acelera el desarrollo de misiles balísticos y planea usarlos para atacar a Rusia muy pronto. La empresa que fabrica los drones de largo alcance lanzados contra territorio ruso presentará esta semana dos modelos de misiles en una feria de armamento. El gobierno de Zelensky prevé poder empezar a lanzarlos antes de fin de año. Deporte B, Mundial de Hockey. Tras debutar con triunfo frente a Japón, los Leones no pudieron con Países Bajos y buscarán el jueves ante Nueva Zelanda el pase a la segunda ronda. La selección argentina cayó 3-1 ante uno de los anfitriones de la máxima cita en Aftalvin por la segunda fecha del Grupo A. En cualquier momento volveremos con más noticias. La radio te informa la hora. 20. Un minuto. Ahora en tu radio, los datos del tiempo. Temperatura, 11 grados. Humedad, 79%.

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1: Muy buenas noches para todos. Estos son los títulos del portal de Cadena 3 Argentina de la hora 20. Perdió el control de su motocicleta, chocó contra el guardarrail y murió en la colectora de la circunvalación. Según informó la policía, el accidente ocurrió en la zona de barrio Villa Boedo, en la colectora y calle pública. Por causas que se tratan de establecer, el hombre circulaba en una motocicleta cuando perdió el control e impactó contra el guardarrail. Murió un joven de 26 años por hantavirus en Neuquén y hay 15 personas aisladas. El hombre vivía en una zona rural de Ruca Choroy y había sido atendido por otros problemas de salud antes que se confirmara la infección. Los precios mayoristas subieron un 0,8% en julio y Milei lo celebró. Al final empezó con cero, dijo el presidente. El índice del INDEC registró una baja del 0,3% puntos porcentuales respecto de junio y acumuló un aumento del 16,6% en lo que va del año. En materia deportiva, fútbol. Boca vence a Recoleta y se acerca a los cuartos de Sudamericana. El partido se disputa desde las 19 horas en Paraguay. El Xeneize llegó con ventaja gracias a un sólido triunfo 3-1 en el partido de ida, buscando sellar su clasificación a la siguiente ronda. Van 2 minutos del segundo tiempo. Gana Boca por 2-0 frente a Recoleta. Cielo despejado en Córdoba, temperatura 11 grados 8 décimas, humedad 53%, viento del sureste a 4 kilómetros por hora, visibilidad óptima 10 kilómetros, hora 26 minutos.
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2: Tengo que decir muy, pero muy, pero muy buenas tardes, noches a toda la gente. Bienvenidos a Modo Cuarteto.
0: ¿Qué tal? ¿Cómo le va? ¿Qué tal tanto tiempo? Le decimos qué tal buenas noches a la gente que está retornando a sus hogares, que ya se encuentran en su casa, a la gente que ya está tomando el mate medio lavado a esta hora.
2: Así
0: ya,
2: es.
0: Ya pensando que ya le está agarrando la pálida del mate. Un día podríamos hablar de la pálida del mate.
2: La pálida del mate, muy buen tema.
0: Pálida del mate,
2: de conversación.
0: Dícese de la languidez que nos genera la cantidad de infusión llamada yerba mate que tomamos, o sea, cuando nos empieza a picar el bagre.
2: Es como decir, estoy verde de mate.
0: Claro.
2: Claro.
0: Pero con una sensación en el cuerpo media rara.
2: Sí, sí,
0: media
2: sí,
0: que
2: como
0: no te podés dormir, eléctrico.
2: Mal de olla.
0: Claro, así como que te hace el estómago.
2: Parece un comer, troesma.
0: Claro. Claro. No, y lo que tiene que, lo que le venís metiendo con el mate, lo que tiene que, lo que le venís metiendo con el mate ya no sirve más.
2: Claro.
0: ¿Qué está por comer un caldo?
2: No.
0: Es un caldo. No. Tiene un caldo,
2: bro. Me lo encontré acá en la radio.
0: ¿Cómo que te lo encontré? Y tíralo, si es un caldo.
2: No, es un bocadito. Parece un caldo por el envoltorio de papel aluminio, pero es un ese bocadito ahí.
0: Es de Ricardo Ford.
2: Claro, me lo encontré acá en la radio y mandé un mensaje a los que estaban anteriormente a la Vuelta Popular, sí, a nuestros compañeritos, y les pregunté.
0: ¿Sí, el colorado?
2: Si me los podía comer, y me dijeron que sí.
0: Y sí, obviamente. Sí, ellos seguramente que se los regalaron, si no pagan nada.
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0: Barcelona.
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3: 20 con 16 minutos en la República Argentina. Tiki, tiki, tiki, tiki. Ratatata. Perdón. Discúlpeme.
1: No,
3: che, una barbaridad de cosas.
1: ¿Sí?
3: Como, sí, hoy puro onomatopeyico. Va ganando Boquita. Para la gente que nos pregunta, 13 minutos del segundo tiempo gana Boca por 3-0. ¡Boca, Boca! Recién escuchábamos acá los relatos en los pasillos de la más popular, bien, por supuesto. Che, modo cuarteto.
1: Sí.
3: Hasta la hora 22 vamos a estar con ustedes. ¿Con qué cerramos modo cuarteto como todos los días?
1: Con un tema de Jiménez. Ahora, ¿cuál lo vota la gente?
3: Por supuesto, van a votar ustedes con qué cancioneta de La Mona. Hoy se cumplen 25 años de algo que no sé si dimensionamos que iba a suceder. Pero lo vamos a estar charlando en un ratito.
1: Dale.
3: Tenemos nota exclusiva.
1: Ah, ¿sí?
3: La cara que me pone Brunetti como diciendo, ¿qué?
1: No me enteré, no me dijeron qué cosa, ¿cómo comiste? Bueno, muy bien.
3: Hay una nota exclusiva de una artista que la gente pide mucho.
1: Ahí va, ahí va.
3: Los que son Ducho, los que son bobina con el Instagram.
1: Sí. No, no digamos
3: ahora
1: nada entonces.
3: Claro, los que andan ahí que scrolleando. Después del video del Aura. Porque no es del Aura.
1: Farmear Aura.
3: Claro, después del video del Aura van a encontrar justamente. Voy a decir una cosa. PM. Nada más voy a decir.
1: Ah, bueno. Por la tarde. Pasado el mediodía. Ahí está.
3: No necesariamente. Perfecto. Hablando de PM, son las 20 con 18 minutos. ¿Qué más tengo por acá anotado? El artista de la semana sigue siendo Claudio Toledo, por supuesto, para la hora 21.
1: Sí, sí. Que
3: vamos a estar repasando.
1: Claro. Tremendo.
3: Amigo personal de Diego Barrios.
1: Sí, sí, sí, tremendo.
3: Cuando vienen, se abrazan.
1: Qué lindo tener ese tipo de amistades, ¿no? Impresionante.
3: Sí, se prestó plata también un par de veces y las he ido. Sí, sí.
1: Bueno, y hoy polemizamos un poquito también. Así que, bueno, tenemos un programón para la jornada de hoy. Que la gente nos cuente en el mensajero quiénes nos están escuchando. Porque el público se renueva. Hay gente que nos está escuchando desde temprano, la Popo. Hay gente que recién enciende la radio. O llegaste a tu casa, ya sé, prendiste el tele, pusiste YouTube y ahí estamos nosotros en el televisorcito. Ahí tú, modo cuarteto, la ruloneta.
3: No es que no limpiaste una tela de araña, son los rulos nuestros que están en el tele. Quédate tranquilo, no pasa nada, no pasa nada.
1: No es el bollo de pelo, somos nosotros.
3: Che, faltan 11 días, Brunetti.
1: 11 días.
3: 11 días.
1: ¿Para qué?
3: ¿Qué pasa? ¿Qué pasa ya con 11 días?
1: ¿Qué? No sé. A ver.
3: Sume.
1: 18 más 11.
3: 18 más 11, ¿qué?
1: 8 me llevo una.
3: Ah.
1: Es 9, 2.
3: No le alcanzan los dedos, pasó.
1: Ah, sí. 28.
3: Sí. ¿Cómo 28? 11.
1: 28.
3: 11 días.
1: 21.
3: Bueno,
1: ahí está.
3: Está bien,
1: 21.
3: Bueno, listo, no pasa nada ya con 11 días. No, está bien. No, los 28 no sucede nada. Che, nos cuenta la gente de dónde nos escucha, qué hacen en el día de la fecha, por supuesto. Mientras escuchan modo cuarteto, tenemos el mensajero, el 3515-199915.
1: Ahí está, la calculadora. No me dejaste sacar la calculadora. Yo no sé hacer cálculos mentales.
3: ¿Qué?
1: Ahí está, 18 más 11.
3: Sí, ¿qué pasa?
1: 29.
3: Ah, bueno, faltan 11 días para comer ñoqui, loco.
1: Ahí está. Bueno, menos mal que me dejaste sacar la calculadora porque yo con cálculos mentales, discúlpame, querido, pero no sé hacer.
3: Oh, 11 días para el mejor día del mes. O sea, yo me doy cuenta que la vida es lo que pasa entre 29 y 29, Brunetti. ¿Qué quiere que
1: te diga? Muy bien,
3: se lo diga. Sí, venga, me encantan esos ñoquis. Vamos leyendo algunos mensajitos de la gente. También estamos a través de YouTube, como lo decía la señorita Brunetti. Nos pueden conectar en su teléfono celular, nos pueden conectar en su televisor Smart TV. Y todas palabras difíciles y en inglés, ¿viste?
1: Hola chicos, soy Juli, los escucho desde Ushuaia. Estoy tomando un rico mate con una rica tarta de manzanas. Uy, qué rico. Escuchando a la mejor compañía. Quería escuchar el tema de La Mona, El Federal. Dedicarlo para mi acompañante terapéutica, que los estamos escuchando.
3: Qué bien. Turnito al médico y suena la pompa.

0: encanta el ritmo de cumbia. La cumbia, este tipo de cumbia me hacen acordar el veraninti.
1: Y es pegadizo además. I got you love.
0: ¿Qué dice ahí? I got you love.
1: No,
0: ¿eh?
1: I got you love.
0: Ah, no, no, nadie sabe. Bien, perfecto.
1: Es como What American Song. ¿Qué dice?
0: ¿Y sopa de caracol en otro idioma? Mira la pregunta que hace vos.
1: Consu, claro. ¿Qué dice? ¿Qué dice? Uno no.
0: Yo tenía una amiga, una conocida, una tía, una prima que se llama Consu. Pero vos. No, también cumpleaños hace poco. Mira, me enteré encima por otro lado porque creo que me tiene bloqueado. En fin, datos que uno tiene. Dice por acá Monique en el mensajero popular, porque no es Monique, es Monique. Hay que pronunciarlo así, me dijo. Bueno. Termina recansada con este, con un tema de estos. Tan rápido, dice. Está hablando de la canción de Norberto Alcalá, haciendo Compra tu perro.
1: Hola, chicos. Yo acá limpiando la casa, lavándome. Lavándome. Me encanta escucharlos. Claro, me sacan claro,
0: menos
1: el
0: mal que
1: humor.
0: No dijo lavándome, porque todo mal. Dale, sí.
1: Le mando un beso a mi hijo Genaro, que está en cama resfriado.
0: Estamos todos iguales, ¿eh? Así que a cuidarse, a acomodarse. Temita de Ulises, nos dice Silvia. Hay algo de Ulises. Hay algo de Ulises para un ratito nada más. Hola, soy Mica. Un saludo para mi esposo, el piratón de Rosedal, que está escuchando la Popu desde YouTube mientras trabaja en la pollería a full las milanes.
1: Rico. Hola, chicos. Excelente el programa. Pregúntale a Conra por qué. ¿Por quién se enteró que estaba de vacaciones ayer? Dice por acá, por Moa, jaja, no al vicio, soy la más fiel, la Ale de Talleres.
0: Ah, la gitana. Ahí la gitana, claro, yo llegué.
1: ¿Y la gitana?
0: ¿Colorado? No había venido. O sea, no me
1: no
0: queda.
1: Nadie.
0: Cada uno hace lo que se le canta. Cada uno.
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2: Al comenzar el programa dijimos que teníamos novedades, mi querida tía Brunetti.
3: Sí, así es.
2: ¿Novedades de este artista le suena?
3: Maximiliano Arti.

0: qui Maximiliano Artista.
1: Porque hay mucha gente preguntándose qué es lo que ha subido Radio Popular a sus redes sociales.
2: Así es.
1: ¿Hay fragmentos de una entrevista con este muchachito?
2: Diana Terradas se ha ocupado de toda la parte periodística y tenemos la palabra en primera persona de este muchachito, Maximiliano Artista, que tanto lo admira tanta gente, y esos bailes recordados y cuántas preguntas que ha hecho la gente, que si iba a volver, que esto, que lo otro, que aquello. Bueno, todas las dudas se las van a poder sacar escuchándolo, y Diana Terradas le ha hecho preguntas polémicas, picantes, de todo un poco, ¿eh?
1: Mi pregunta es,
2: ¿cuándo sale esta nota?
1: ¿Vuelve el Piti?
2: ¿Cuándo sale?
1: Esa es mi pregunta.
2: Mi pregunta es, ¿cuándo sale esta nota?
1: Bueno, pero no sea tan ansiosa. Yo te pregunto si vuelve el Piti o no vuelve el Piti. Espéralo.

0: Cuando no era cantante, se me traba la lengua. Sí, literal, me estás diciendo tía Brunetti, me estoy convirtiendo en tía.
1: No, bueno, tampoco, no le quiero hacer un daño, mi querida tía, no le quiero hacer un daño. No, yo no quiero aportar tampoco,
0: ¿no? Es que yo me pongo en rol.
1: Ah, usted más fuerte.
0: Pero de tía abuela.
1: A ver cómo baila toda la tía. Con los deditos para arriba.
0: No, con los dedos, con los índice. Puñitos cerrados.
1: Ah, mira.
0: Esa, sí.
1: Claro, mi tía baila con los dedos índices hacia arriba y le mete ahí. Y apunta para arriba como diciendo, el de arriba me quiere, ¿viste? Con carita de sangre.
0: Claro, en vez de tirar los prohibidos, estamos tirando los permitidos. Eso, sí.
1: En vez de se acercan cositas, se alejan cositas. Claro, sí. Y el vino se tapa solo, ¿viste? Bueno, vamos con algunos mensajitos de la gente. Sacaracata, ta. Está por hacer un Movistar los desacatos, ¿no?
0: Sí, por supuesto que sí, hay cobertura de la pop.
1: Mientras tanto, la gente nos va saludando. Dice, mira, la Anto viene con la traducción. Dice, I have your love. Yo tengo tu amor en inglés. Pero sí, para mí también, dice, I got your love. Bueno, está bien, es como lo cantamos nosotros. Yo tengo tu amor, I got your love. Gracias a nuestros queridos oyentes bilingües. Hola, Conrado y Macarena Brunetti.
0: Ah, sí,
1: está bastante. Está bastante lejos el Macarena de Agostina.
0: Ese soy yo. Sí.
1: ¿Pero vos sos Agostina Macarena?
0: Agostina Macarena.
1: No me digas que sos Agostina Macarena.
0: Sí, le doy alegría a mi cuerpo.
1: ¡Mira vos! ¡No sabía! ¿Y te conoces?
0: Sí. No, pero hoy en la Vuelta Popular me preguntaron mi segundo nombre y yo sin problema lo dije. Es más, lo dije con el tema. Dale tu cuerpo alegría, Maracena.
1: Maracena.
0: Cuerpo para la cosa.
1: Había uno que lo cantaba al revés, ¿te acordás?
0: Tu cuerpo que me quiere enamorado. Enamorado.
1: Ah, es la de charango esa, la de amigo de colorete. Perfecto. Hola, Conrado y Macarena Brunetti. Bueno, acá me podrían decir hola, Roberto. Hola, Roberto. Puede ser un tema de la Pepe Enganchado, gracias. Soy Sergio. Bueno, la gente saludándonos.
0: Y a vos que sos Roberto, te podemos decir Roberto, para el que entiende el chiste.
1: Bien, yo pensé que se venía un giladón. Marca Acme.
0: No, es simplemente eso.
1: Che, Armando, hablando de marca Acme, está por salir una película. De El Coyote versus...
0: No me digas.
1: Acme.
0: No me digas.
1: La película del 2026.
0: Buenísimo.
1: O sea...
0: ¿Se viene la revanche?
1: No.
0: Pobre Coyote.
1: Claro, pero el Coyote le hace una...
0: Demanda.
1: Una demanda legal a la marca Acme porque nunca funcionaron los productos que él compró toda la vida.
0: Por eso.
1: Coyote versus Acme es la próxima película de comedia estadounidense que va a tener esto que tienen las dos cosas, dibujitos y personas físicas.
0: Sí.
1: Bueno, viste
0: como,
1: que...
0: Como un live action, pero
1: con dibujos.
0: Con dibujos, también animado.
1: Es mezcla animada, mezcla live action, como Space Jam, ¿te acordás?
0: Sí.
1: La que juega en el básquet, con los basquetbolistas.
0: Exactamente,
1: que
0: Jordan.
1: Bueno, así, tiene fecha ahora para los últimos días de agosto.
0: ¡Qué lindo,
1: mamá,
0: che!
1: Mira cómo te metes la data.
0: Mira, impresionante.
1: ¡Ojo! Ya está el tráiler dando vuelta, todo. El Coyote buscó un abogado.
0: Ay,
1: no,
0: me parece muy bien.
1: No, metió ahí, se cansó, se hartó, bueno. Y contrató un abogado para demostrarle y hacerle juicio a Acme por todas las cosas que...
0: Me entusiasme, no veo la hora de verla. A ver si aparece y corre camino. Se lo puede atrapar. Hola chicos, yo en Calera, Cuesta Colorada, haciendo milanesas, Eli, menú. Y obvio con ustedes, ponemos un tema de Gary.
1: Che, tenemos novedad de esta chica, ¿no? De la señorita Valentina Márquez. Ahora un ratito la repasamos con la
0: ahí
1: novedad popular.
0: Eso.
1: Más mensajes de la gente. Che, es impresionante lo que tenemos hoy. ¿Vamos a llegar? Vamos a llegar con todo lo que tenemos.
0: Sí, son 20:48 recién, así que sí.
1: ¿Qué hora es?
0: 20:48.
1: No, no llegamos entonces. No llegamos, vamos a la música.

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0: 20:58. Bueno, cerramos la información deportiva de la mano de Boca. Boca terminó goleando a Recoleta, lo aplastó en el global y se metió en los cuartos de final. 4-0. No le dejó meter ni una pepa.
1: Pache.
0: Ni una pepa lo dejó meter.
1: Ahí va.
0: Así que, bueno, contentos. Los
1: Ceneices. Sí, muy felices.
0: Con relato de Miguel Mario Celedón. Se llama Mario Celedón.
1: Marito.
0: Se llama Mario Celedón.
1: Sí.
0: Pero hay un conductor de esta radio que le dijo Miguel. Y se dio cuenta al aire y después le dijo Miguel Mario. Y le dice, te queda mejor Miguel Mario. Entonces le decimos Miguel Mario. Miguel Mario cariñosamente. Ah, claro, porque si está escuchando un familiar de Mario Celedón me va a decir, este payaso que no sabe cómo se llama.
1: Claro, no.
0: ¿Viste cómo son?
1: Cariñosamente.
0: Por eso yo preguntaba recién porque le decían Macarena a usted y toda la
1: manejó. Claro, capaz que me habían hecho lo mismo.
0: Ah, sí, guarda.
1: Hola, chicos, me pasan un tema de Ulises Bueno. Los escucho trabajando desde Tucumán. Me llamo Gustavo. Hola, Gusti.
0: Hola, Agos. Mándale saludos para Conra y para vos también.
1: Muy bien.
0: Pasamos un tema de Sebastián. Soy Juan, el sereno de Sunchales. Siempre los escucho. Qué lindo,
1: Santa Fe. ¿Cuánta gente está escuchando? Hola, chicos, buenas tardes. Manden un saludo para mis compañeras de laburo: Tata, tía Leisa, Jessica. Temazos, chicos, los que están pasando como todos los días. Si les gusta la música, recuerden, gente, que pueden programar la canción. Es más, deben programar la canción de La Mona con el que cerramos todas las noches Modo Cuarteto.
0: Yo lo obligo ya, dale caso. Yo le haré caso, y en el caso de ustedes le haré caso. ¿Qué nos dice la gente? ¿Desde dónde nos escucha? Soy Daniel Busto, llegando a Los Ángeles, a full con la popu. ¡Por Dios! Y nos está escuchando desde la APP, mira, desde la APP nos está escuchando mientras llega a LA.
1: Bien, desde LA nos vamos a Carlos Paz. Mira, hola, chicos, buenas
0: noches.
1: Bueno,
0: no hay mucha diferencia en vista, en visual.
1: Tremendo,
0: no hay mucha diferencia.
1: La verdad, con el lago San Roque ahí. Hola, chicos, buenas noches desde Villa Carlos Paz. Saludos a mi amorcito Guille y para mis hijos Lorenzo, Nazareno y Selena. Y también para, ¿qué dice acá? Mi amor, Guille y para mis hijos. Sí, ahí está, leído el mensajito.
0: Todo lo mané en coche. Y ahora volvemos un poquito a Córdoba. Hola, chicos, la verdad, el Pete Murúa como persona, como artista, me caía mal. Pero fui a un baile y la verdad es que la rompía de una forma. Me encantaba Pequeñeces. Y cuando salió a flote el nuevo tema de Miranda, todos coincidimos que la mejor versión la hizo el Pete Murúa. Bueno, Pete Murúa no existe más. Es Maximiliano Artista, por favor. ¿Sí?
1: Maximiliano Artista.
0: ¿Cómo lo
1: digo? Ah, de ahí venía el PM.
0: Tiene algo que ver con la nota. Soy Jessy, la chica del Uber. Saludos, Agus, y con razón lo más. Bueno, va a haber una entrevista muy interesante del señor Maximiliano. Pero vos querés saber lo que no podemos decir. Acá dice cuando sale. No te voy a mostrar. Chao.